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8: El coordinador de los legisladores de Morena en Chihuahua, Cuauhtémoc Estrada Sotelo, aseguró que la solicitud de juicio político en contra de la gobernadora María Eugenia Campos Galván no ha sido desechada, ya que dijo hasta el momento los denunciantes no han recibido notificación por parte de la presidenta de la Cámara, Kenia López Rabadán, para poder ratificarla. Durante los festejos del segundo aniversario del triunfo electoral de Claudia Sheinbaum Pardo, llevados a cabo en la Plaza de la Mexicanidad en Ciudad Juárez, Cuauhtémoc Estrada refutó las afirmaciones en el sentido de que el juicio político había quedado sin efecto por falta de ratificación, ya que así lo habría informado la presidenta de la Cámara de Diputados, Kenia López Rabadán.
9: Hicimos una solicitud de juicio político y el día de ayer y todavía hoy varios medios replican que ese juicio político es desechado, que porque nosotros no lo ratificamos. Debo precisar las siguientes cosas. Nosotros hicimos la solicitud y hasta ahorita no hemos recibido una notificación de la presidencia de la Cámara que preside la diputada panista Kenia López Rabadán. Ninguna notificación para si consideran que lo debemos de ratificar nos han hecho, ni fecha ni hora. Cuando nos la pongan, ahí estaremos.
8: La Coordinadora Nacional de Trabajadores de la Educación inició este lunes 1 de junio su huelga nacional, con una megamarcha que comenzó en punto de las 9 horas del Ángel de la Independencia hacia el Zócalo de la Ciudad de México. Sin embargo, la violencia se hizo presente cuando al menos 3 personas resultaron lesionadas. Esto durante el intento de integrantes de la CENTE por derribar la valla del Zócalo, la cual es resguardada por policías capitalinas en el cruce de las calles 20 de Noviembre y Venustiano Carranza. Los hechos se presentaron cuando un grupo de manifestantes intentó derribar las vallas metálicas instaladas para proteger el acceso a la Plaza de la Constitución. El primer ministro de Israel, Benjamin Netanyahu, advirtió este lunes al presidente Donald Trump que su postura no ha cambiado y que atacaría objetivos terroristas en Beirut, si es que dijo la milicia chiita Hezbollah no frena su ofensiva contra ciudades y ciudadanos de Israel. Hablé esta noche con el presidente Donald Trump. Yo le dije que si Hezbollah no dejaba de atacar nuestras ciudades y nuestros ciudadanos, Israel atacará sin pensarlo objetivos terroristas en Beirut, lo indicó Netanyahu en un mensaje difundido por su propia oficina. Y es que según la propuesta de los Estados Unidos, cesarían los ataques israelíes en contra de los suburbios al sur de Beirut.
10: Aprovechamos hasta el último momento para definir la lista de los 26 jugadores. Lo cumplió apenas unas horas antes del límite impuesto por la FIFA. El estratega mexicano, el Vasco Aguirre, anunció la plantilla con la que irá a la Copa del Mundo 2026, sin ningún futbolista que se salga del guión. Por si había dudas, el director técnico la resolvió ante Australia. Los cuestionamientos giraban en torno de si Alexis Vega estaba en buenas condiciones físicas, motivo por el cual inició como titular. Si se pensaba que en la lista faltaban defensas centrales, el Vasco apagó el debate al colocar a Edson Álvarez al lado de Johan Vázquez. Si Luis Chávez mostraba falta de ritmo, Lo puso a jugar en Pasadena. De esta manera el timonel disipó cualquier polémica y definió ya a sus elegidos, que incluye a Alexis Vega y por supuesto también al Ricitos Guillermo Ochoa.
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1: Carnales, continuamos por acá, ya son las 7:24. Bienvenidos a todas estas personas que vienen llegando, espero que estén de lo mejor. Gracias por estar sintonizando EXA 100.9. Recuerda que en esta noche tenemos regalitos más adelante para ti, así es que no te despegues. A todos mis carnales que me están acompañando en todo momento, ahí a través de la vía de WhatsApp en el 614-142-1009, yo te voy a estar esperando. Por ahí tú te vas a poder poner en contacto conmigo y recomendarme esas canciones que para ti son tus favoritas, esas que te hacen sentirte bien. En todo momento te espero ahí en el 614-142-1009. Ponte en contacto, yo soy Cocué, estoy a tus órdenes en todas partes, ponte EXA.
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0: Algo de música por parte de Siddhartha aquí en la Frecuencia Naranja en esta bonita noche. Hermanos míos, el día de hoy estamos disfrutando muchísimo de esta tarde porque tú me estás poniendo por acá tus canciones favoritas a través de la vía de WhatsApp en el 614-142-1009. Quiero que me mandes tu mensajito, que me recomiendes tus canciones. Yo te espero. Sube el volumen en todas partes, ponte Exa.
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1: Música bastante buena en esta noche en punto de las 7, ya con 33 minutos, Exa. Gracias por acompañarnos en este preciso momento. Yo voy a poner para ti algo que me estás recomendando. Se llama Hipotéticamente y es una canción súper bonita que viene por parte de Matiz en compañía de Leonel García. Disfrútala mucho. Yo soy Goku, recomiéndame tu canción favorita. Estoy disponible a través de la vía de WhatsApp en el 614-142-1009. En todas partes, ponte Exa.

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Algo de música por parte de Enrique Iglesias aquí en la frecuencia naranja. Bonita noche, Exa. Gracias por estarme acompañando. Con esto básicamente estamos cerrando esta primera hora, pero no quiero que te despegues. Vamos a regresar por acá porque tengo regalitos para ti y para todas las personas que nos están escuchando. 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Así es que no te despegues. Hermanos, vámonos con algo de música bastante chida. Lo que viene a continuación es algo que se llama Olvídala. Sube el volumen. Está bastante chida esta rola, ¿ok? Gracias por andar por acá. 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
4: La gobernadora Maru Campos reaccionó a las recientes declaraciones de la presidenta Claudia Sheinbaum Pardo con respecto a la presencia de dos agentes extranjeros en territorio estatal, cuestionando si los agentes venían de turistas. La Secretaría de Educación y Deporte de Chihuahua adelantó el cierre del ciclo escolar 2025-2026. Tres semanas antes del 15 de julio, que había quedado establecido tras la polémica generada por el Mundial de Fútbol, argumentando las altas temperaturas que enfrenta la entidad. El presidente municipal de Chihuahua, Marco Antonio Bonilla Mendoza, realizó un balance sobre la reunión efectuada el pasado sábado en apoyo a la gobernadora María Eugenia Campos Galván, resaltando que una imagen vale más que mil palabras debido a la convocatoria lograda. El coordinador de los legisladores de Morena en Chihuahua, Cuauhtémoc Estrada Sotelo, aseguró que la solicitud de juicio político en contra de la gobernadora María Eugenia Campos Galván no ha sido desechada, ya que dijo hasta el momento los denunciantes no han recibido notificación. El general Gerardo Mérida Sánchez, exsecretario de Seguridad del Estado de Sinaloa, compareció este lunes en la Corte del Distrito Sur de Nueva York para una audiencia de estatus en la que la jueza encargada de este caso, Catherine Polk, subrayó que la evidencia en contra del acusado es abundante y citó a una nueva audiencia para el próximo 4 de agosto. La Coordinadora Nacional de Trabajadores de la Educación inició este lunes 1 de junio su huelga nacional, con una megamarcha que comenzó en punto de las 9 horas del Ángel de la Independencia hacia el Zócalo de la Ciudad de México. El primer ministro de Israel, Benjamín Netanyahu, advirtió este lunes al presidente Donald Trump que su postura no ha cambiado y que atacaría objetivos terroristas en Beirut, si es que dijo la milicia chiita Hezbollah no frena su ofensiva contra ciudades y ciudadanos de Israel.
5: Así la tabla de posiciones después de 3 jornadas completas en el estatal de béisbol. Manzaneros y Algodoneros se mantienen al frente con 7 triunfos y 2 descalabros. Mineros de Parral, la sensación del torneo, 6-3. Indios de Ciudad Juárez, en cuarto lugar, con 5-4. Derrotó a los Dorados de Chihuahua la noche del sábado allá en la frontera. Rojos y los Dorados tienen lo mismo que Venados, 4-5. Faraones en el octavo lugar y más Torqueros de Camargo, 3-6. Y en el fondo de la tabla, los Soles de Ojinaga, una vez más ahí, en ese sitio de privilegio del fondo. 2 victorias y 7 descalabros. ¿Y quién podrá ayudar a los Soles? Porque los Soles siguen solos en el fondo.
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1: Algo de música por parte de J Balvin aquí en la frecuencia naranja. Carnales, bonita noche. ¿Cómo le estás pasando? ¿Te está gustando las canciones que tenemos para ti el día de hoy? Para todas esas personas que nos están escuchando, quiero que escuches lo siguiente, porque aquí estamos bien contentos. Siempre nos encanta regalarte cosas. 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Tienes que enviarme un audio y decirme: Cocué, yo me quiero lanzar, yo quiero ganarme esos pases, y ya estarás participando. Recuerda enviarme tu nombre completo. Te voy a estar esperando aquí en la vía de WhatsApp. Gracias por estar conmigo. Sube el maldito volumen y participa, ¿ok? Vamos a pasarla chido por allá. 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

Bonita noche, eso es algo de Natalia Lafourcade. Se llama Hasta la Raíz. Saludotes por allá a esas personas que se comunican con nosotros por ahí. Analí, que anda por acá en esta noche. Gracias por recomendarnos tus canciones. Obviamente vamos a ver qué te ponemos por acá. 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Si quieres llevarte tus boletos, Exa, puedes invitar a quien tú quieras porque será una entrada doble. Te voy a estar esperando, mándame tu mensajito, dime yo quiero lanzarme a escuchar a Danilo. Y por aquí nos vamos a estar mochando contigo. Hermano, sube el volumen, gracias por estar por acá. 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

0: Esto es algo de música por parte de Río Roma, aquí en la frecuencia naranja. Para todos ustedes que me están acompañando, ya estás participando, Exa. 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Te voy a dar una invitación doble para que te lleves a quien tú quieras. Simplemente tienes que decirme que te quieres lanzar y con eso ya estarás participando. Dice, gracias por andar por acá. Saludotes por ahí hasta Querétaro. Espero que andes de lo mejor, carnal. Gracias por estarnos escuchando en esta nochecita. Al buen Javi, que nos está acompañando desde Querétaro, nos escucha en esta noche. Qué chulada tenerte por acá, hermano. Por ahí nos está solicitando algo de música y obviamente por acá lo vamos a complacer más adelante. Sube el volumen, pásala chido. Son las 8:39. Gracias por andar por acá. En todas partes, ponte, ponte Exa.
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4: México 70 se podría decir que fue el primer torneo pet friendly en la historia de los mundiales, ya que el comité organizador le permitió a la delegación alemana tener un canino llamado Winston. Para ello, varios integrantes del cuerpo técnico debían hacerse cargo del perrito y mantenerlo junto al banco de jugadores suplentes bien cuidado y amarrado.
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1: Carnales, estamos de regreso en este momento. ¿Ya participaste conmigo? Recuerda que tengo una dinámica activa el día de hoy para toda esa banda que se quiere lanzar a escuchar a Danilo presentando Tiempos de Cambio este jueves 4 de junio ahí en el Teatro de Cámara. Como lo estás escuchando, Exa, te vamos a estar regalando tus pases dobles para que te lleves a quien tú quieras. Si quieres llevarte a tu novia, tu mamá, tu prima, tu amante, tu vecina, quien quieras, Exa. Aquí te vamos a estar esperando y lo único que tienes que hacer es enviar tu mensaje con tu nombre completo diciendo que quieres participar. Con eso ya estarás dentro. Vámonos con algo de música para cerrar esta segunda hora. Se llama No Soy Una Señora. 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
2: Música bastante buena, Exa. Ya estamos en esa última hora. Venimos aquí, la vamos a pasar increíble. No te despegues porque continuamos con más canciones que tú me recomiendas a través de la vía de WhatsApp, ahí en el 614-142-1009. Tú también comunícate, recuerda que aún puedes participar. Te estoy esperando, mándame tu mensaje en todas partes. Ponte Exa.

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6: Muy buena música la que hemos escuchado en esta noche, carnales. Continuamos por aquí, pero quiero hacerte la invitación. 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No te quedes sin tus boletos, aquí nos vamos a estar mochando contigo. Vámonos con música bastante buena, se llama Vivir Así Es Morir de Amor, sube el volumen, eso está bastante chido en todas partes, ponte.

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0: Algo de música por parte de Ricky Martin, Exa. Desgraciadamente, en este momento estamos llegando al final de la programación del día de hoy. ¿Te gustó? ¿Cómo te la pasaste? Recuerda que todos los días estoy aquí para ti. Yo soy Cocué y tú y yo nos estaremos escuchando el día de mañana. Pásala bien bonito, pásala, disfrútalo bastante. En todas partes, ponte. Tú ya lo sabes, ponte Exa.
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0: buenos días, Chihuahua. Son las 6 de la mañana con 15 minutos. Acabamos de escuchar música de Maluma. Y así es como estamos arrancando el programa del día de hoy. Muy buenos días, te doy la más cálida bienvenida a ti que estás en sintonía del 100.9 FM. Muy, muy buenos días. Pero ¿sabes qué? Empezamos mal porque debimos haber empezado así, mira. Ándale. Así suena mejor, ¿no? Una buena mañana, un despertar. Oye, espero que hayas tenido un buen inicio de semana. Ayer lunes, hoy es martes 2 de junio del 2026, mes de cumpleaños de algunos de la estación aquí. Si te estás cumpliendo años hoy, pues pendiente, porque obviamente tenemos al el dulce cumpleañero el día de hoy. Te estamos buscando, pero eso va a ser a partir de las 8 de la mañana, así que quédate. Estamos tratando de hacer tu mañana un poquito más amena. Estamos contigo desde las 6 hasta las 10 de la mañana y platicándote de todo lo que sucede en el mundo, el chisme, la tecnología, las noticias, lo que está en tendencia. Todo para que tú llegues, mira, filoso o filosa a la oficina. Que no te digan, que no te cuenten. Aquí tú traes la nota completa con detalles y demás. Oye, ponga a tu disposición el WhatsApp naranja 614-142-109. Comunícate, manifiéstate, dime cómo estás despertando. Y también lo puedes hacer a través de las redes sociales, Exa Chihuahua, o de manera personal, Cris Vaquera, esa soy yo. Y ahí estoy pendiente de absolutamente todo. Justo ayer estaba pensando, hace mucho que no comparto yo algo mío de mí, de Cris Vaquera, de yo salir y hablar con ustedes. Ya va siendo hora, ¿no? Oye, vamos viendo, está haciendo calor, me impresiona lo temprano que es y lo caluroso que se siente. ¿O será que andamos a las carreras? ¿Quién sabe? Es que no, o sea, y luego dices tú, voy a quedarme estático para que no sienta el calor, para no moverme, para no generar calor. Y de todas formas el calor está potente. Ahí te va, 21 grados es la temperatura al momento. Vamos a tener una máxima de, prepárate, 36 grados. Va a estar haciendo mucho calor. Y deja tú, o sea, yo siento que ayer estuvo así de, te ponías o salías tantito a la calle o al sol y se sentía así arder. Así que no olvides ponerte protector solar, por favor, que no se te pase, y mantenerte bien, bien hidratado. Vamos a ir a pausa. Y regresamos, estás en La Naranja Morning Show. Quédate porque en camino viene música de J Balvin. Viene música también de Kenia Oz. En todas partes, ponte Exa.
1: Las curiosidades de tus artistas favoritos. La cantante y compositora inglesa Dua Lipa trabajó como camarera en un restaurante de comida mexicana llamada La Bodega Negra. Eso para solventar sus gastos. Esto es La Naranja Morning Show.
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entusiasmo y alegría que ponga en cada ejercicio se verá reflejado en buenos resultados para su salud y su físico. Y su físico. Escuchemos el fondo musical.

Chihuahua, este es el momento más importante de tu mañana, de tu día, de tu vida, porque es el momento en el que tomas la decisión de despertar. ¡Buenos días! Es momento de decirle al cuerpo arriba, arriba, arriba, arriba. No queremos que se te haga tarde. Empieza a moverte, empieza a lanzar las cobijas al piso. No te creas, al piso no. A un lado. Ya. 3, 2, 1. Levántate. Brinca de la cama. Pon los pies en el piso. Incorpórate, por favor, a la vida. Son las 6 de la mañana con 30 minutos y eso solamente puede significar una cosa. Este es el momento de la activación naranja. Ok, entonces si tú estás escuchando de fondo y dices tú, ¿qué suena? ¿Qué suena? ¿Qué suena? ¡Es la activación! ¡Arriba! ¡Arriba, arriba, arriba, arriba! Empieza a mover cada parte de tu cuerpo de arriba hacia abajo o de abajo hacia arriba, pero en orden. Empieza con la cabeza. ¡Uy! De un lado a otro, de arriba hacia abajo. Oh, yo no sé si ustedes escuchan, pero me tronó todo el cuello. Ok, hombros, brazos, torso, cadera, piernas, pies. Eso es. Lleva las manos por arriba de tu cabeza. Estira bien esos brazos. Estírate, estírate, estírate. Si estás en el auto, puedes hacer toda la parte superior. Claro que sí, si estás en el semáforo, por favor, tomemos precauciones. Y ahora llévalas hasta el piso. Flexiona las rodillas y baja la cadera. Verás, se siente bien estirar esta hora. Se siente bien. Ok. Ponte los tenis. Amárrate bien esas agujetas. Pon a andar la cafetera para cuando regreses a tu hogar te esté esperando un delicioso aroma. Alto todavía no. Todavía no. Como que falta un poco. Ok. Mira, si todavía no te sientes preparado o preparada, tiende tu cama, eso es importante. Y ahora sí, vámonos a correr. ¿Ya estás ready o todavía no? ¿Cómo andas? Si no estás ready, oblígate a estar ready. Ok, 3, 2, 1, vámonos a correr. Toma una respiración profunda. Exhala y en todas partes, ponte Exa. ¡Fuera!

0: ¡Uepa! Ahí estuvo Ricky Martin. Ya activándonos en la activación naranja, ayudándonos a despertar. Y si tú no lo has hecho, ya se te pasó la activación, ¿eh? Ya es momento de hacerlo. Ya levántate, despabilate, échate agua en la cara, sal a que te pegue el aire. Lo que tú necesites y que sepas que te funcione, pero hazlo ya. Date unas cachetadas guajoloteras, échate tu vasito con agua para hidratar tu mente, tu cuerpo. Eso que sea lo primero que hagas. Ir al baño, tender tu cama, yo qué sé, cuál sea tu rutina mañanera, pero ya hay que empezarla para que no te agarre el tiempo corriendo, que al tráfico, que acá, que allá. Luego aparece cualquier contratiempo y ya se hace tarde, ¿no? Entonces, toma precauciones. Como te dije, va a estar haciendo calor el día de hoy, 36 grados la máxima. Así que prepárate. Prepárate con algo fresco. Nosotros vamos a ir a la pausa y regresando viene en camino música de... Espérame, porque no me dice Cato. También música de La Josa. Así que quédate con nosotros porque también ahorita vamos a tener el recital de canción en todas partes. 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
1: 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Cuando los integrantes de la famosa banda BTS vivían juntos en un departamento, si alguien rompía las reglas de la casa, tenía que pagar una cantidad de dinero, el cual era destinado para el arreglo del mismo.

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0: Escuchamos música de León Larregui y esto se llama Se Me Va. Es lo que acabamos de disfrutar aquí en La Naranja Morning Show. Y ya es hora, Chris. Ya es momento de irnos con lo que toca, con lo que viene a continuación. Y es el recital de canción.
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0: perdonarás.
1: Ay, ay, ay, ay, ay, Cristina. Cristina. Ese Chayanne. Ese dejaría todo porque te quedaras. ¿Sí es?
0: Correcto. ¿Viste o te soplaron? Dime la verdad.
1: No, sí, cuando empezaste...
0: Muy fácil.
1: Cuando empezaste a decir mi cuerpo, mi mente y mi alma, dije, no, este Chayanne.
0: Chayanne.
1: Con todo, con todo. Oye, saludando por acá a los no bautizados. Chayanne, no, no, bueno, pues no sé quién eres tú, persona no bautizada. Y luego acá, ¿qué dice? ¿Lo real? A ver, suéltenle con lo real. Nah, sí, cuando quieran. No, espérenme.
0: Sí, sí, se puede.
1: Claro que se puede, pero se movieron los... Aquí, ahí está, suéltenle.
2: Aunque también...
3: Lo dejaría todo por quererte.
4: ¿O cómo va? Ya ni me acuerdo, ¿verdad? Pero es de Chayanne, lo dejaría todo. Lo dejaría todo.
0: ¡Eso!
1: Dice, jaja, soy fatal. Dice el mata karaoke.
0: No, no, no, de eso se trata el karaoke, ¿qué te pasa?
1: Pues ahí, ahí,
0: de hecho, los que cantan bien en el karaoke, qué oso, ¿eh? ¡Uy! Eso no se hace. Quiero que sepan que eso es cultura general.
1: Ira, ira,
0: y
1: ira,
0: no
1: ira.
0: Se debe cantar bien en el karaoke.
1: Ira, ira, ira, ira, ira, ira.
0: No.
1: Oigan, vamos a terminar esta hora y regresamos con más Abrázame, Siddhartha, aquí en La Naranja Morning Show. Ya venimos en camino con las Flash News, con la tendencia, con el Cafecito Survivor. Hoy abrimos caja amarilla, Cristina.
0: Ya sé, pero ¿y la otra?
1: Pues esa ahorita la metemos, la que está allá afuera, la naranja.
0: ¿Ah, sí está?
1: Pues claro.
0: No la vi.
1: Sí, ahí está afuera. Ahorita la ingresamos aquí a la cabina. Como todos los días.
0: Regresamos. 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

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Desde pequeña, Ariana Grande participó en obras de teatro, en su mayoría musicales. Y a la edad de 8 años, mientras se encontraba en un crucero con sus padres, Ariana se puso a cantar en un karaoke. Entre el público se encontraba la cantante cubana Gloria Estefan, quien se acercó y le dijo que veía mucho futuro en la pequeña.

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2: Los gatos dependen de sus bigotes. 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

0: 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Oigan, ya estamos de regreso, de vuelta aquí en el programa de esta mañana de martes 2 de junio del 2026. Oye, el reloj marca las 7:05 minutos. Y qué bueno que estás acompañándonos a esta hora de la mañana. Saludando a todos los que andan ya recorriendo las calles de la ciudad. A los que están también escuchándonos en línea a través de www.exafm.com. Muchas, muchas gracias. Por aquí estamos hasta las 10 de la mañana. Esta es la segunda hora de programa. Y bueno, ya sabes que a lo largo de la Naranja Morning Show, pues hay muchas cosas que vamos a estar platicando contigo. Ahorita se nos vienen las Flash News de hoy, para que pues estés atento de lo que está pasando allá afuera. También estará la tendencia, el cafecito Survivor, la caja. Y luego hoy es martes también de finanzas, es martes de espectáculos, martes de test naranja, tenemos pastel de dulce noviembre, tenemos también boletos dobles para el concierto de Danilo. Oye, Danilo, este nuevo talento de la ciudad de Chihuahua, que va a estar presentando Tiempos de Cambio en el Teatro de Cámara. Ajá. Este próximo jueves, y tenemos invitación doble para este concierto que, pues más tarde estaremos ya dando a conocer cuál es la dinámica a seguir, Chris.
1: Muy pendiente de todo el programa. Estamos contigo hasta las 10 de la mañana. Pendiente de nuestras redes sociales, Exa Chihuahua, o de manera personal, de aquel lado Pollo Najerán, de este lado Chris Vaquera. Ahí estamos compartiendo, interactuando contigo, porque hay mucho que te puedes llevar el día de hoy.
0: Sí, sí, sí. A disfrutar de este programa. Oye, ¿y cómo amaneciste, Chris? ¿Cómo estás el día de hoy?
1: Amanecí bien, pero me pegué ahorita, Nájera, y no, me corté la pierna.
0: No, puede ser. No, estoy curado de espantos de ese lugar. Yo estoy más cortado que cortado,
1: man. Está horrible.
0: Ay, ay, ay, ay.
1: Y me arde. La risa que te da. No es graciosa, me duele.
0: Pues ya sé. O sea, es risa nerviosa porque sé lo que se siente.
1: Horrible. Y luego, como que me quiere salir sangre y a la vez no. Mira, déjame te enseño. Ah. ¿Ves o no ves?
0: Oye, está profundo, necesitas sutura.
1: ¿Qué?
0: Hay que suturarte.
1: Pero está así bien rajadote.
0: Uh-huh. Con la mera esquinita, ¿verdad?
1: Ay, sí, horrible.
0: Sí, horrible. Ya lo sé.
1: ¿Tú cómo amaneciste hoy?
0: Bien. Todo en orden aquí ya. Desde tempranito y pues ya listos para las Flash News también.
1: Eso, ok, entonces nos vamos recio, ¿o qué?
0: Ok, pues vámonos a platicar qué está pasando en el mundo. Las Flash News llegaron al programa.
1: Bizarrap y Bad Bunny comparten escena en Toy Story 5 y Taylor Swift pone la música. Siempre soñé con escribir para estos personajes. La película de Disney se estrena el próximo 17 de junio y tres de las estrellas más importantes de la música se reúnen en el proyecto de diferentes maneras.
0: A pocos días del inicio de la Copa del Mundo, la emoción crece entre los aficionados de todo el planeta. Sin embargo, las malas noticias relacionadas con la piratería han aumentado considerablemente, convirtiéndose en un dolor de cabeza constante para las autoridades del fútbol y las marcas oficiales. La policía de Toronto informó sobre el mayor decomiso de playeras de fútbol falsificadas en la historia de Canadá.
1: La WWE anunció su histórico regreso a México para septiembre, marcando la primera ocasión en 15 años que una edición de Friday Night SmackDown se transmitirá en vivo desde territorio mexicano.
0: La estadounidense Serena Williams, ganadora de 23 títulos de Grand Slam, regresará al tenis profesional a los 44 años, tras confirmar su participación en el torneo de dobles de Queens. La ganadora de 23 títulos no disputa un partido desde septiembre de 2022, cuando cayó ante la australiana en la tercera ronda del Abierto de Estados Unidos.
1: Y más vamos a estar platicando a lo largo del programa para que te quedes con nosotros.
0: Buenos días, buenos días. Oigan, por acá también ya estamos aplicándonos con la tendencia de esta mañana también. A ver, la tendencia dice así: hashtag momentos donde te sentiste importante.
1: Momentos donde te sentiste importante.
0: Uh-huh. Esa es la tendencia del día de hoy.
1: ¡Hala!
0: Sí, sí, sí. No sé, a lo mejor puede ser cuando te dejaron pasar primero. Cuando te dejaron, pues no sé, en algún lugar te dejaron pasar primero, Cristina. O cuando te pidieron un consejo.
1: No.
0: Momentos donde te sentiste importante. ¿Cómo no? ¿Sofía te pide consejos? Sí, cierto, Cristina. Sí, cierto.
1: No lo sé.
0: Hashtag momentos donde te sentiste importante. Cuando se aprendieron el nombre en un lugar donde vas seguido, Cristina. Cuando vas a las hamburguesas y... ¡Ah, Cristina! Lo mismo de ayer.
1: A eso me pasa en los tacos, pero no me siento importante. Solo pues, siento que voy seguido.
0: Mira, mira, Cristina. ¡Cristina!
1: Sí, eso sí me pasa en los tacos. Pero creo que no se sabe mi nombre. Solo nos reconoce.
0: Ah, mira. Momentos donde te sentiste importante, tal vez... Cuando alguien te dijo, sin ti no hubiera salido.
1: Ay, qué bonito.
0: O tal vez cuando te agregaron a un grupo porque tú sabes de eso. ¿No? ¿No te la han aplicado nunca?
1: No. ¡Nájera! ¡Ayúdame! No tengo ni idea.
0: Cristina, todos los días te ayudo.
1: Pero más, ayúdame hoy más porque hoy no sé qué voy a decir.
0: Pues ahí, aplícate. Cuando, a lo mejor, mira, aquí va la contraparte, Cristina.
1: A ver.
0: Escucha. Momentos donde te sentiste importante. Tal vez, cuando llegaste y ya te estaban esperando. Pero aquí el problema es de que te estábamos esperando como una hora atrás, Cristina.
1: Ándale, justamente.
0: Y tú llegas y ya soy importante. Pero acá del otro lado está como que, mira esta mujer. ¿Le valió?
1: Así es.
0: A ver. Mira, esta es una responsabilidad muy importante, Cristina.
1: A ver.
0: Momentos donde te sentiste importante. Cuando te dieron el control de la tele para que pusieras una película.
1: Ándale.
0: Ahí puede funcionar. A ver, vamos acá reproduciendo audios.
2: Hashtag momentos que a los que me sentí importante. Cuando nadie sabía la respuesta y yo sí.
1: Ok.
0: A ver, dice acá. Hashtag buenos días. Momentos que te hacen sentir importante. El día de ayer, cuando uno de mis alumnos me dijo que me quería. Y yo le dije, ay, sí, barbero. Y se me quedó viendo. Y me dijo, ¿en serio, maestra?
1: Ay, qué bonito.
0: Todos nosotros la queremos mucho. Algo bueno tengo que estar haciendo. Tú muy bien, mujer no bautizada. A ver, dice acá Lord Texas. Buenos días, Chris Pollo. Hashtag momentos que me donde me sentí importante. A ver, es que el hashtag es momentos donde te sentiste importante. O sea, cuando me buscaron para que regresara a mi trabajo anterior.
1: Ok. Así como que, ¿verdad? Ajá. No pudieron hacerlo sin mí, ¿eh?
0: Ya tiene tiempo. ¿Qué anda pasando esto, Nortexas, eh? Sí. Si te andamos siguiendo la huella, Nortexas. Lady, recomendaciones.
3: Cuando estás en una competencia en equipos y te toca responder y lo haces bien.
1: Eso.
0: Yo sí sé hacerlo.
4: Buenos días, Pollo. Buenos días, Chris. Oigan, momentos cuando te sentiste importante. En el último juego de Adelitas aquí en casa, llegó un chavillo con un balón y nos pidió el autógrafo, no a las jugadoras, sino a los narradores. ¿Tú crees?
1: ¡Órale!
4: Se me hizo así bien. ¡Ah, wow!
1: ¡Qué padre!
0: Por algo
1: qué
0: quiere.
1: ¡Qué bonito!
0: Alguien quiere experimentar el micrófono. Ajá. Próximamente. Ahí nomás, para que lo tomen en cuenta. Dice, momentos que me hacen sentir importante. Cuando en una fiesta eres elegida para reproducir tu playlist. Esos gustos musicales. Dale, Cristina, ¿eh? Ándale. Dice, para acá, momentos que te hacen sentir importante. Cuando tus papás te sueltan el carro para manejar por primera vez. Importantes.
1: Sí.
0: Importantes. A ver, por acá, ¿hay audio de este lado? Suéltale.
5: Hashtag momentos en el que te sentiste importante. Cuando era tu cumpleaños.
0: Mira nomás. Obvio. Obvio.
1: Pues tiene sentido eso, fíjate.
0: Claro que tiene sentido. Oigan, por acá sigan mandando mensajes al 614-142-109. Momentos donde te sentiste importante. Déjanos comentarios acá de este lado. Vamos con Cristian Nodal, se llama Miel con Licor. Y ahorita regresamos. Muy, muy buenos días.
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0: De regreso a la naranja Morning Show de Exa FM 100.9. Oigan, por acá siguen llegando mensajes y obviamente que les vamos a dar lectura a todo lo que nos está llegando el día de hoy. Por acá con el hashtag de esta mañana dice: cuando por fin eres Lord bautizado. Obvio, obvio. Dice Lady Recomendaciones: momentos en los que te sentiste importante. Cuando tus hijos te piden que les hagas su pastel de cumpleaños y no que lo compres.
1: Ay, qué bonito.
0: A ver, por acá dice, a ver, vamos a reproducir este audio. Adelante, por favor.
2: Momentos en los que me sentí importantes. Cuando era mi cumpleaños y estaba en la escuela y todas las maestras me iban felicitando.
0: Y cuando me gané el pastel de dulce noviembre, hice por acá. Tú muy bien. ¡Excelente! A ver, dice por acá: hashtag momentos que te hacen sentir importante. Que te pongan de ejemplo en el gym para enseñarle a los nuevos cómo se hace.
1: Ok.
0: Ahí va agarrando vuelito. Va agarrando vuelito esto. Vamos acá con Lord Chilango. Adelante.
3: Buenos días, Chris Pollo. Momentos que te hacen sentir importante. Pues cuando alguien te escribe así nomás porque sí, sin ninguna cosa en particular.
0: Pero por supuesto.
1: O al revés, yes. Cuando te escriben cuando quieren algo.
0: Claro, claro. Oye, estoy pensando que la caja amarilla ya está aquí en la cabina, Cristina.
1: Ajá.
0: Ándale, ándale. Oye, pues es la primera vez que la estamos viendo.
1: Ajá.
0: Es una caja amarilla, literal. ¿Sí? Muy cuadrada. Ok. Trae un... pues como una tapa, ¿no?
1: Sí, pues es una caja, ¿no?
0: Es una... Sí, pero es que hay cajas que vienen como cajas. O sea, tienes que como abrirlas. Pero esto trae como que una tapa.
1: Uh-huh.
0: O sea, es distinto. Ok. Oye, ayer oficialmente arrancó junio. Y por acá... El audio que reprodujimos ayer, pues dijeron que iban a pasar cosas especiales. Entonces, pues hay que abrir esta. Hay que abrirla. A ver, ¿qué trae hoy?
1: Ok.
0: Ándale.
1: A ver, espérate.
0: ¿Qué pasó?
1: Ya traías café.
0: Pues ya traigo dos.
1: O sea...
0: Ya traigo dos.
1: Te mandaron un café.
0: Ajá.
1: Okay.
0: Claro que sí.
1: Pero ya tiene café, mándenle otra cosa.
0: Uy, uy, uy. Pues
1: digo.
0: Yo qué sé. Esto, mira, creo que sí es algo sencillo, pero siento que es muy yo en la mañana. Este cafecito en la mañana. Entonces, creo también... que el cafecito ha acompañado mi vida en radio, Cristina, en las mañanas. Han sido las mañanas. Entonces, ¿cómo es que no íbamos a tener un cafecito el día de hoy? Se iba a aplicar, ¿eh? Pero esto no es solo un café, Cristina.
1: Ok.
0: Oye, y aquí viene algo interesante.
1: ¿Qué viene?
0: Las mejores conversaciones empiezan con un café.
1: Anda, qué bonito.
0: Uh-huh. Oye, qué rico café. Qué delicioso café. ¿Tú ya traes el tuyo?
1: Ya.
0: Qué bueno.
1: Desde temprano.
0: Oye,

0: Yo quiero que ahorita los que están en el auto, los que van camino a llevar a los niños a la escuela, estaría interesante que hoy manden foto de su café, de su termo o de su taza, que van, como les digo, camino al trabajo, a la escuela. Ahí mándenos, a lo mejor y si hay muchos que van tomando café ahorita. ¿Tú qué opinas? ¿Habrá un alto porcentaje de personas?
1: Yo pienso que sí.
0: ¿En taza o en termo?
1: No, en termo. En termo, yo digo.
0: ¿Tú crees que están ahorita más en termo?
1: Sí, yo digo que ahí lo llevan ahí en su portavasos del auto.
0: Mira, por acá le di recomendaciones. ¡Cris! ¿Cómo que le manden otra cosa? ¡Es café! Yo sí me estoy tomando uno que me preparé y me mandan. Me tomo el que me mandan primero y después me termino el mío. ¡Es café! Pues sí. Ese nunca ni está de más, dice por acá.
1: Lady, pues sí, eso sí, tienes razón.
0: Ándale, tú muy bien, Lady Recomendaciones, tú muy bien. Mira, por acá están mandando termos. ¿Qué significa eso? TFW. ¿Qué es eso? Amiga, ¿es la empresa donde trabajas, tal vez? Por acá nos manda mensaje Lady Socavón, ya nos está mandando también foto de su... ¿de su Yeti?
1: Ajá.
0: Ok, excelente. Ustedes muy bien. ¿Cómo disfrutan su café? ¿Lo traen ahorita? Todo muy bien. Cris, es hora del cafecito Survivor. Y ahora sí con este delicioso café. ¿Cómo te fue ayer?
1: Muy bien. La verdad, voy a decir lo que... pues es que... oye, ¿qué te digo? Pura chamba ayer, la verdad. La verdad... quisiera traer algo más que platicar, pero lo que voy a platicar pues es de espectáculos. Okay. O sea, se relaciona con los espectáculos, pues. Entonces no me puedo adelantar.
0: Okay.
1: Pero ¿tú qué onda?
0: Pues nada, todo bien, disfrutando de el ¿cómo decirlo para que no suene tan feo?
1: A ver.
0: Ayer disfrutando del espantoso calor que había en la ciudad. Le pregunté a Alexa, le dije: Alexa, temperatura, por favor. 38 grados me marcó.
1: Ayer estuvo
0: Alexa.
1: Horrible, horrible. Justo eso estaba comentando ahorita más temprano. Y yo salía a mi carro a sacar unas cosas y sentía así como el sol me quemaba en la piel. Yo, Dios bendito, ¿qué es esto?
0: Está de verdad denso. Estuvo denso el día de ayer. Hace mucho que no me tocaba, o sea, que estuviera tan
1: caluroso.
0: Tan fuerte el calor. O sea, ya le había preguntado a Alexa anteriormente y me marcaba 34, 33. Dije, está bien. Y ya le dije, ayer le pregunté la temperatura y yo, ¿es real? Hasta le tuve que volver a preguntar a ver si no era mentira lo que me estaba diciendo. 38 grados. O sea, fue una auténtica locura. Y es de esos días también en el que el aire no controla, Cristina.
1: No, justo eso te iba a decir que... bueno, más o menos. Yo pienso que sí controla, pero por ejemplo... en casa muchas veces no es tan necesario prender el aire. Uh-huh. Pues porque pues ahí abres las ventanas y el airecito, lo que tú quieras. Pero ayer estuvo insoportable. O sea, de verdad hasta adentro de la casa se sentía sofocadísimo. Y ya tuvimos que prender el aire con ganas sí o sí porque horrible.
0: Está de verdad bien, bien denso esto, ¿eh?
1: Oye, ya sé que puedo platicarles. Ayer me puse a menos de que traigas otra cosa.
0: No. Adelante, yo aquí con mi cafecito a gusto escuchando.
1: Pues ustedes saben que uno de mis viajes este año es a Ciudad de México a ver a Harry Styles. Y las veces que me ha tocado ir a ver, perdón, que me ha tocado ir a Ciudad de México, o ha sido de entrada por salida o ha sido corriendo para... todos los lugares a los que vamos, ¿no? fuimos al castillo de Chapultepec la última vez, pero así súper rápido y no vimos, creo que el ala izquierda. Entonces, hay varios, estoy armando como el itinerario y la lista de lugares a los que no me puedo perder. Y me gustaría saber si acá de este lado los radioescuchas naranjeros tienen recomendaciones de lugares a los que no puedo faltar, que no me puedo perder.
0: A Ciudad de México.
1: Ajá, okay. En Ciudad de México. Sí, okay, okay. Para integrarlo.
0: Fíjate que hablando de eso, de repente escucho unos locos de allá de Ciudad de México.
1: Ajá.
0: Y estaban haciendo, déjame ver, estaban haciendo una transmisión en vivo. Ellos graban podcast y estaban haciendo una transmisión. Ay, ¿por qué no? Ah, ¿te cerraste? En el, creo que es el World Trade Center. Espérame. Ahora lo verás. ¿Ha sido la torre?
1: ¿A la Latino? No he ido. Solo la veo de lejos.
0: Ok.
1: La he visto de lejos.
0: Es que te digo que está, o sea, se me hizo interesante porque estaban transmitiendo prácticamente desde la madrugada para que ya se pasara al día.
1: ¿Pero de qué estás hablando?
0: De ese lugar.
1: ¿De la Torre Latino?
0: Espera, es que nomás quiero corroborar que sí sea esa. Ah, bla, bla, bla, bla, bla. ¿Dónde quedaste? Espera, espérame. Aquí está. Dice, sí, la Torre, el mirador de la Torre Latinoamericana.
1: ¿Qué tiene?
0: O sea, que ese edificio tiene un chorro de actividades.
1: Oh, ok.
0: O sea, tiene muchas actividades allá adentro. Creo, lo último que me acuerdo que decían ahí es que creo que un, no sé si un piso o cierto lugar tienen a las Barbies ahí, creo, pero las originales, una cosa así. O sea,
1: okay.
0: Por eso te digo que voy a, porque me puse a indagar un poquito en eso. Dije, órale, está chido, porque no nomás, y luego creo que hay un restaurante, y en el restaurante, o sea, decían que estaba muy... El precio también que era muy... Que estaba muy bien, pues.
1: Okay.
0: No como otros lugares.
1: Ok.
0: Entonces está...
1: Va. Ya lo anoté.
0: Pero sí, por ahí pueden dejar sus comentarios acá de este lado, ¿eh? A ver, por acá siguen mandando fotos de sus tazas. Sí tienen tazas, Cristina.
1: Ay, qué padre.
0: Estoy viendo muchas tazas en este momento aquí en pantalla. Muchas, muchas tazas. Y eso está chido. A ver, déjame aquí, porque todos los que están mandando sus tazas, les está llegando un corazón naranja. A ver, dice, este es mi licuado de desayuno, llegando a la oficina me hago cafecito. Ok.
1: Qué rico.
0: Lord
1: los
0: runner.
1: Hábitos mañaneros.
0: Claro, claro.
1: Oye, ya vamos tarde a la pausa.
0: No, esté tranquila, porque falta reproducir algunos audios. Lord Chilango, suéltale.
2: Cris Vaquera. Oye, un paseo bien padre ahí en la Ciudad de México es a Coyoacán. Ahí hay un montón de cosas que ver y es así como tipo pueblito. Y hay comida y ahí está padre. Coyoacán te lo recomiendo mucho.
1: Va, aquí lo anoto.
0: Último audio antes de irnos a la pausa, porque sí nos faltan algunos mensajes que leer. Pero este es un mini podcast. El mini podcast. Lady Madonna.
3: Hola, buenos días. Espero que tengan un buen martes. Cris, la Ciudad de México es increíble. La verdad es que disfrútala al lugar en donde vayas, pero sin duda, pues si nunca has ido, pues tienes que darte un paseíto ahí por Reforma. Pues ir al centro, recorrer la calle Madero. ¿Qué más? Bueno, sé que tanto tiempo tengas y si te gusta mucho la historia, pues lánzate las pirámides. Igual te recomiendo mucho el camioncito que te da el tour. Está súper padre. La verdad es que sí te lo recomiendo. O sea, tiene tours ahí específicos y pues te lleva a los lugares más icónicos. La verdad sí te lo recomiendo. El precio lo considero bien. Pero pues no sé cuál sea tu planecito. De bares, pues te puedes ir a la Roma, te puedes ir a la Condesa. Y pues apreciar ahí un rato. Si te gusta mucho la moda, pues ahora sí que vete a Polanco, a Masaryk, vete a dar una vuelta por allá y te va a encantar. Pásatela increíble y goza la Ciudad de México porque es maravillosa.
1: Gracias, ya anoté aquí también todo lo que me dijeron.
0: Son las 7:43. Vamos a una pausa de comerciales. Ahorita al regreso vamos a abrir, pero la caja naranja, la caja misteriosa. Quédate porque hoy es martes de ser muy específicos. Y ahorita al regreso también sonido de elefante.
1: Ay, regresamos. 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

0: Es Morat al lado de Dana Paola, lo que acabamos de escuchar aquí en La Naranja Morning Show de EXA-FM 100.9. No, ya es Dana Paola en esta.
1: Dana.
0: Aquí no. Dice Dana Paola. Yo no sé si todavía no estaba su transformación, Cristina. Yo creo que todavía no estaba. Supongo. Quiero suponer que todavía no existía. Oigan, a ver. Estamos por acá. No te vayas, Cristina. No te vayas. ¿A dónde fue? Bueno, voy a aprovechar nomás para decirles que ayer Cristina dijo, no, que mañana no haya caja. Y bautizamos al que le hizo como elefante. Y yo, Cristina, espérate. No, de esa manera no funciona la caja. Ya, ¿qué pasó, Cristina? Cristina.
1: ¿Qué estás diciendo?
0: ¿De qué?
1: Pues, ¿de qué?
0: ¿De qué?
1: ¿Pues tú?
0: No, nada, pues digo que ya vamos con la caja, que ya es hora de llegarle a la cajita, Cristina.
1: Pero tenemos algo pendiente.
0: ¿De qué?
1: De ayer.
0: Ah, lo del elefante.
1: Sí.
0: Ah, déjame encontrar ese elefante. Porque si no nos está escuchando el elefante en este momento, se me hace que no va a haber bautizo para el elefante.
1: Ay, no, ¿cómo no?
0: No, sí. Pues hoy, ¿cómo vamos a bautizar a alguien que no está? Eso no se puede, Cristina.
1: O sea, buen punto.
0: Eso está difícil. Entonces, mira, vamos a ver. Porque si anda por aquí el elefante de ayer, híjola. Es que de verdad, ¿eh? Ay, ay, ay. ¿Cómo me divertí ayer con ese?
1: Pollo se rió muchísimo.
0: Sí, es que no manches. Oh, a ver. Déjame ver por acá. Creo que estaba. A ver. Déjamelo. No, es que no lo voy a poder encontrar, se me hace. A ver. ¿Juntas? Es que eso es lo que pasa cuando. Vérame. No. No. ¿Crees que lo pueda lograr?
1: ¿Encontrar el audio?
0: Los audios, porque no nomás mando uno, mandó un buen. Y ayer se puso el debate de que si lo podíamos bautizar. Y si sí pudiéramos, pero. Ah, mira, acá está. ¡Cristina! ¡Ah! ¡Sí está! ¡Sí está! A ver. Ayer, Cristina no quiso meterse en problemas con cómo le hacen los elefantes. Dijo, no, me puedo dañar. Y dije, Cristina, ¿cómo te vas a dañar? Y después de escuchar el audio del elefante, dije, no, pues sí se puede dañar.
1: ¡Claro!
0: A ver, suéltenle, por favor. Cristina, ¿cómo le hacen para hacerle como un elefante?
1: Tienes que apretar los labios y luego le...
0: A ver, yo quiero ver cómo... A ver, voltea. O sea, no le vas a hacer, pero aprieta los labios y luego...
1: Echas
0: y le sueltas.
1: Aire. Echas aire, ajá.
0: ¿Y ya?
1: Y sueltas, ajá.
2: Oh, es como hacer una trompeta. Aprieta los labios bien, machine, y sopla.
0: Ay, es que ayer sí me la pasé muy bien escuchando este audio.
1: Eran las 11 de la mañana con reconexión y todavía acabando reconexión y todavía estaba poniendo el audio.
0: ¿Lo bautizamos o qué opinan? ¿Qué
1: ¡Obvio!
0: Opinan?
2: ¡Aquí estoy! ¡Aquí estoy!
0: Hay que bautizar a este humano porque es complicado esta persona. A ver, ¿y cómo le vamos a poner, Cristina? ¿Lord Trompeta? ¿Lord Elefante? ¿Lord Trompa? ¿Lord...?
1: ¿No tenemos Lord Elefante?
0: No creo. Déjame ver. ¿Elefante? No, no tenemos Lord Elefante.
1: Pues puede ser Lord Elefante o Lord Trompeta. ¡Lord Elefante!
0: ¿Lord Elefante? Ok, pero ¿qué te parece si eso lo hacemos ahorita? Porque pues ya es hora, ya es momento de irnos a lo que toca, a lo que viene a continuación. Llegamos al momento crucial de La Naranja Morning Show. Llegamos al momento en donde Oye, se intenta algo inevitable.
1: Tiempo, paren todo. Paramos tú y yo todo. Quedamos en algo para los martes muy específicos.
0: ¿Qué quedamos?
1: ¿La pista?
0: Espera. ¿Eso es correcto? No puede ser. ¿Por qué me cerraron mi... Se cerró mi... Espérate, tengo que arreglarlo, solucionarlo en este momento rápido, porque si no, no lo voy a hacer. Tirirín, tirirín. Ok. Ah, me caes mal. Me caes muy mal.
1: Hoy le damos así y ya, después.
0: No, no, no, tranquila, aquí se soluciona, aquí lo hago. Nomás tranquila, dame. ¿Qué es esto?
1: Ahí está, dale.
0: Según se comenta, el lado oscuro llega los días martes a la Naranja Morning Show. Chris, ya es hora, es momento de irnos con lo que toca, con lo que a muchos emociona, con lo que los martes se pone bien denso. Ya es hora, es momento de...
1: What's in the box? Ahí martes está. De muy específico.
0: Sí. Es, tienes que decir...
1: Es la pista del infierno.
0: No, pero tienes que decir edición, martes muy específico. O sea, después edición. Del What's in the box. O sea, What's in the box y lo... Sección, no, ¿qué te dije?
1: Edición,
0: martes, de ser muy específico. Para la próxima semana, está bien. Ya lo ensayamos mejor.
1: Sí.
0: A ver, dice acá, Lord Elefante o Lord Dumbo, le pueden poner. Dice lo real. Puede ser, ¿eh? Puede ser. Ahorita vemos. Suéltenle los audios.
3: Buenos días, chicos. Que se llame Lord Dumbo.
0: Lord Dumbo, ¿ya ves?
3: Excelente día.
1: Suena bien.
0: Buenos días. Buenos días.
3: Buenos días, ¿de qué color es?
0: ¿De qué color es lo que hay en la caja? A ver, ¿es azul? ¿Es blanco? ¿Es rosa? ¿Tiene rojo también? Y un poquito de amarillo.
1: Blanco y amarillo, ajá, sí, es cierto. Negro.
0: Y eso es todo. Dice Lord Dumbo, no.
4: Buenos días, chicos. Cris, Pollo. Oigan, hoy es martes muy específico, pero ya es súper tarde. ¿Qué les parece si nos dan ustedes todas las pistas y nosotros adivinamos? Excelente día.
0: ¡Ah, mira! ¡Qué inteligente, Lady Suiza, eh! ¡Qué inteligente nos saliste el día de hoy! ¡Qué inteligente!
3: Hola, hola, guapísimos. ¿Qué precio tiene y en dónde lo podemos comprar?
0: A ver.
1: En el supermercado.
0: ¡Cristina! ¡Cristina!
1: 43.50.
0: ¡Cristina!
1: Espero que lo hayan anotado.
0: ¡Cristina! Lord Chilango, ya no le pico porque eliminó su mensaje. ¡Oh, no, no, no, no! Ah, ok.
1: Vámonos, recio.
0: Dice Lord Dumbo, no, por favor. Elefante. Híjola. Cristina, cuando alguien...
1: Yo escuché.
0: Cuando
1: que
0: alguien...
1: quiere que le pongamos Lord Dumbo.
0: Escor, yo también. Yo el otro no lo escuché.
1: Yo escuché.
0: Lord Dumbo. Lord Dumbo.
1: Nos van a demandar por hacer bullying a nuestro radio escucha.
5: De acuerdo con Lady Suiza, díganos todo, todo ya.
0: ¡Volvió loco eso, Cristina! ¡El sistema está loco! ¡Está corrompido por ser martes! ¡De ser muy específico!
1: Bueno, ahí les va.
0: ¡Qué miedo tengo!
1: Es algo que se puede, poner en un líquido y luego lo mezclas y luego sabe a fresa.
0: Una líquido, ¿eh? No un líquido. Una líquido, ¿eh? Así funciona el día de hoy. Tranquilos, producción.
1: Y luego sale un niño.
0: Desde el más allá. ¿Qué está pasando? ¡No!
1: Y viene en bolsita, pero de esas chiquititas.
0: ¡No! ¡No! 8:00 a.m. puntualmente, Cristina.
1: Pues yo digo que unos 10 audios, ¿no?
0: Estoy cansado. Me siento cansado.
1: 10 audios.
0: Me siento muy cansado. Fue demasiado estrés el día de hoy.
1: ¡Pícale!
0: Mucho, mucho estrés. Creo que hoy esta caja, además de ser dedicada para... ¿Cómo se llama el que estaba tocando la guitarra en Stranger Things?
1: ¿Eddie?
0: Además de que esta caja fue dedicada a Eddie con este solo de guitarra, va a ser dedicada para el buen Dumbo. Hoy bautizamos a Dumbo. Dumbo, ahorita serás bautizado.
1: Regresamos. Esto es la naranja.
3: ¿Será acaso una gelatina de Gary sabor fresa de 43.50 que puedes comprar en el supermercado?
0: Cris, ¿qué quieres platicar al regreso?
1: Pues mira, traemos lo de Serena Williams, traemos lo de la WWE, mucho deporte, ala, ala. Traemos lo de Toy Story. ¿Qué traes tú? Ay, aparte yo también lo de la... No, no es cierto, es todo.
0: Oye, muchos creían que solamente en México había piratería. Pues no es cierto. En Toronto se informó sobre el mayor decomiso de playeras de fútbol falsificadas en la historia de Canadá.
1: ¿Cómo?
0: Así las cosas. ¿Tú creías que no pasaba ya? Pues sí pasa. Oigan, regresamos para bautizar a Dumbo. También regresamos para platicarte alguna de estas notas. Regresamos porque también Dulce Noviembre, también Danilo. Todo esto, el lado oscuro se hizo presente hoy en el programa. No le cambies.
1: El lado oscuro.
0: Regresamos.
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6: Curiosidades de tus artistas favoritos. El vocalista de la banda argentina Babasónicos, Adrián Dargelos, antes de ser una estrella del rock, fue un desempleado más. Esto lo llevó a buscar oportunidades de trabajo en otros países como Estados Unidos e Inglaterra. Más tarde probó suerte en dos agrupaciones, Rosas del Diluvio y X-Tans, antes de formar parte de los Babasónicos.

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2: ¿Sabías que
7: correr una o dos horas a la semana puede alargar tu vida hasta 6 años?

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0: Eso es lo que te pasa, Cristina, por no llamarme ayer. Eso es lo que te pasa. De hecho, te estoy contando los días, ¿eh?
1: ¿De qué o qué?
0: Ah, pues así me gusta. Te estoy contando los días de algo que no has hecho. Y va a seguir sumando.
1: Ah, caray.
0: Uh-huh. Los días van a seguir contando porque no me contestaste.
1: ¿Qué?
0: No, pues es ahí donde la incógnita va a invadir tu mente.
1: Ah, no tengo idea.
0: La va a invadir hasta que no puedas
1: no,
0: más.
1: No creo que invada mi mente.
0: Yo creo que sí.
1: Yo creo que
0: la carrilla que te va a tirar no te va a dejar vivir.
1: No tengo ni idea.
0: Lo siento, Cristina, lo siento. Oye, antes de que otra cosa suceda, antes de reproducir más audios y platicar todo lo que nos están mandando por WhatsApp, oigan, estamos iniciando ya con promoción porque estamos en búsqueda del dulce cumpleañero del día, Cris. 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Cris, ¿qué es lo que había en la caja? Ya diles.
1: Ah, espérame, estoy anotando aquí latín. Ok. Lo que había en la caja era un sobre de saborizante en polvo Chocomilk, sabor fresa de 350 gramos, de 43.50 pesos.
0: Eso era lo que había en la caja. Que hay personas molestas, Cristina, porque pues no pudieron, no alcanzaron, no tuvieron la oportunidad. Pero hoy va a surgir un nuevo Lord, Cristina. Lord Dumbo, tal vez. Lord Elefante, no lo sabemos. Porque acá está gritoneando Cristina, que no quiere Lord Dumbo, no, dice Lord Dumbo, no. Pero pues, ¿qué le hacemos? Aquí los que mandan son los radioescuchas. Entonces, por acá ya sabemos que tenemos interventores de la legalidad que pasa aquí en el programa. Por ahí está Lord Chilango. Por ahí está Lo Real, Lady Socavón. Por allá también puede estar Lady Grosella, tal vez, para poder pues bautizar a este ser humano que... Escuchen este audio, ¿eh? Escuchen este audio.
2: Lord Elefante.
0: Ay, ay, ay. Una vez más.
2: Lord Elefante.
0: Pero, y aparte de eso, mandó un Vader, Cristina, ¿eh? Mandó un Vader inmediatamente después de ese audio. Híjola. Está difícil, Cristina, ¿eh? Porque se está ganando su apodo de elefante, o sea.
1: Sí, la verdad, sí.
0: Le está metiendo ganitas.
1: Está metiendo ganitas. Todo el punch.
0: A ver.
1: Yo creo que sí se merece su nombre de Lord Elefante.
0: A ver, vamos escuchando más audios.
3: Dumbo. Dumbo. Saludos.
0: Ya ves, a ver, ¿qué dice la gente? 614-142-19. ¿Va a ser Lord Dumbo o Lord Elefante? Mándanos audio.
4: Mejor pónganle Lord Trompitas.
0: ¿Ya ves? ¿Ya ves? 614-142-19. Mándanos audio de cómo vamos a bautizar. Porque hoy, Cristina, hoy tiene que quedar bautizado.
1: Ajá.
0: No va a quedar bautizado en este momento.
1: Okay.
0: La gente nos va a comentar cómo es que va a ser el nuevo apodo de esta persona.
5: Chicos, muchos han escogido su apodo. Déjenlo a él, que se ponga Lord Elefante.
1: ¿Ves?
5: Si no hay alguien más, pues que se quede con ese. Es mi opinión, mi humilde opinión. Saludos.
3: Dumbo, Dumbo.
6: También voto por Lord Trompitas.
0: Mira, a ver. Y ahí,
1: No,
0: ¿qué, Cristina?
1: No. Aquí se eligen
3: Dumbo,
1: ellos su.
3: Dumbo.
1: su apodo. Saludos. Así que
3: Dumbo,
1: Lord Elefante va a ser
3: Dumbo. Dumbo, Dumbo.
0: Yo no sé, Cristina, y la gente está
1: reproduciendo el mismo audio.
0: No,
1: claro,
0: para nada.
1: Sí.
0: Dumbo, yo no soy
3: Dumbo.
0: Acuérdate que hoy es martes y el Vader anda con todo.
3: Dumbo.
0: Yo no
3: Dumbo.
0: Sé.
1: Ya pasó la hora del Vader.
0: ¿Eh?
1: Ya pasó la hora del Vader, ya se acabó.
0: ¡Hala! Espera
1: va a
0: que
1: ser Lord Elefante.
0: Espera que hay una persona que hace como 1000 años que no se comunicaba. Yes. Saludos, Norarki.
7: Buenos días, ¿cómo están, Chris? ¿Cómo están, Pollo?
1: Buenos
7: Intervení
1: días.
7: Únicamente para decirles que Lord Dumbo.
1: No puede ser. Pues
0: mira, acá dice jaja.
1: No.
0: Que sea Lord Trompitas, dice por acá. A ver, ¿qué más traen?
3: Mira, Chris, otra vez. Dumbo, Dumbo. Por cierto, realmente a mí no me tocó que yo escoger mi nombre.
0: Es correcto.
3: Yo como fui de los primeros, así nos tocaba. Ustedes elegían el nombre por nosotros. Así que, Dumbo, Dumbo.
8: Buenos días, Exa, que sea Lord Dumbo. Déjenme lo canto como los demás. Dumbo, Dumbo, Dumbo.
0: Dice Lord Sport. Mr. Trompa, saludos. ¡Ay! Bueno, ahí vamos. Al final del programa lo bautizamos, Chris.
1: Ok.
0: Ahí seguimos analizando lo que nos mandan. Oye, ¿qué platicamos? ¿Qué onda? ¿A qué le llegamos el día de hoy? ¿Quieres hablar de Serena? ¿Quieres hablar de Canadá? ¿Quieres hablar de qué? Porque ahorita vamos a hablar de Toy Story, ¿no?
1: A ver, ¿qué sabemos de Serena?
0: Ok.
1: Dio Serena. La sorpresa de que va a volver.
0: Oye,
1: va a regresar.
0: Sí.
1: A
0: mí me llama la atención de que Serena Williams, ella tiene, digo, su edad son 44 años.
1: Ajá.
0: Y hace en el 2022,
1: ajá,
0: desde el 2022 no ha pisado nuevamente la cancha de tenis. 4 años con 44 años. ¡Qué loco!
1: Oye, ¿y sabemos la motivación detrás de? Solamente dijo, es un momento de volver.
0: Su regreso se produce después de que volviera a inscribirse en el programa de controles
1: de
0: la Agencia Internacional para la Integridad del Tenis.
1: Uh-huh.
0: Requisito para competir nuevamente.
1: Uh-huh.
0: Tras completar el periodo de 6 meses exigido por la normativa antidopaje, la estadounidense ya está habilitada para volver al circuito. Serena Williams es una de las mejores deportistas que ha visto el mundo y estamos encantados de que haga su regreso al tenis en el torneo de Queens. Es muy emocionante para el torneo y para los aficionados que un ícono del tenis haga su regreso en este lugar. No he visto las declaraciones que ha hecho Serena. No sé si tienes tú algo por allá.
1: Regresa al tenis profesional motivada por su innegable pasión por la competencia y su deseo de medirse con la nueva generación de atletas. ¿Cuándo estábamos hablando no hablamos de...? No me acuerdo. ¿Cómo se llama este tenista?
0: ¿Quién? ¿Djokovic?
1: Djokovic. ¿Hablamos de él no hablamos de él?
0: ¿De Djokovic o de Nadal? No.
1: No, que lo venció un adolescente hace poquito.
0: ¿No?
1: Bueno, pero eso pasó.
0: Sí, hace rato. O sea, ya hace tiempo, no ayer ni antier.
1: Ajá. Entonces, yo creo que esto también es como interesante, ¿no? Para Serena Williams, el decir, bueno, vamos a ver qué hay de nuevo. Vamos a ver cómo andamos. Yo como deportista, uh-huh, yo misma, Serena Williams, y enfrentarme a los nuevos atletas, ¿no?
0: Lo que acabas de decir ahorita, honestamente, no creo que lo haya dicho Serena, ¿eh?
1: ¿No?
0: Yo pienso que todavía no hay declaraciones de Serena Williams.
1: O sea, a lo mejor es como algo que se especula.
0: Uh-huh. O sea, siento que puede ser algo que se especula y que no lo dijo netamente ella. Porque te digo, no he encontrado todavía. De repente pasa de que te encuentras a lo mejor el video en donde sí dice eso, que no creo.
1: Uh-huh.
0: Pero puede ser que sí. Porque no, te digo que yo no encontré acá de este lado. Porque normalmente, pues viene, porque regresa. Pero no ha dado declaraciones como tal. Deja ver. Serena, declaraciones, regreso. Es que no viene algo.
1: O sea, pues entonces lo podemos manejar como son las cosas que se dice.
0: Uh-huh.
1: en el deporte blanco, ¿no? De, del regreso de Serena.
0: Sí, porque hasta que no lo diga, pues ya será como que, ah, órale, qué chido. Porque, o sea, obviamente los que son los organizadores, obviamente los que se dedican al tenis en todo el mundo, pues van a decir, sí, es como si, ah, va a regresar Michael Jordan a la NBA. Pues la NBA, oh, sí, qué bien que regrese la competencia. Pero pues no, todavía no tenemos algo así bien, bien en concreto. Oigan, 8:20, ahorita regresamos con más. Ahorita entramos de lleno, ahora sí a platicar qué va a pasar con Taylor Swift y Toy Story 5.
1: Qué emoción, regresamos.
0: Eso viene en camino.
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9: 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El grupo surcoreano de K-pop BTS es considerado la banda más escuchada en la plataforma de Spotify con 16.3 mil millones de reproducciones.

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9: la alexitimia es la incapacidad de amar? Un 10% de la población mundial la padece.
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0: Acabamos de escuchar a Matiz con eso que se llama Acuérdate de mí. Oye, estamos en plena promoción porque Dulce Noviembre tiene consentido al auditorio, Cristina, ¿eh?
1: Así es.
0: O sea, no cualquiera y no cualquier pastelería, sino Dulce Noviembre. Estamos en búsqueda del dulce cumpleañero del día. Y tú, si tú eres cumpleañero, mándate un mensaje. Sí, si tu pequeño cumpleaños, mándate mensaje. Si tu compañero de trabajo cumpleaños, a ellos dile que mandes mensaje. Tú no puedes mandar mensaje.
1: Exactamente. Oye, mándalo al 614-142-109.
0: ¿Pero qué van a decir, Chris?
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1: Me encanta esta canción. Yo vivía. Creo y me podría atrever a decir que es mi favorita de la franquicia.
0: Ahora.
1: Me da mucha risa esa canción. Siento que es la canción que Masha le canta o cantó cuando Millie llegó a la casa, ¿sabes?
0: Ok. Y así se sintió.
1: Así.
0: Ok.
1: 8:33. Oigan, hablemos de Toy Story. Toy Story, dirían los niños. La nueva película que llega a esta franquicia, la 5. Uh-huh. Y hemos estado hablando de esto ayer.

0: Ayer también hablamos porque la güera, pues algo parecía que iba a suceder y no sabíamos qué, al fin se reveló.
1: Uh-huh.
0: Iba a ser una canción.
1: A ver. Es una canción, digo, ahí ya traes tú a lo mejor más datos y por eso lo pregunto. Pero es una canción que va a formar parte de Toy Story 5 o es una canción que solamente va a salir como ahí... Como ayer que decías, o estos días que comentabas que Jessie estaba bailando. O sea, ¿qué?
0: ¿Te acuerdas de la canción Cuando ella me amaba?
1: Sí.
0: Yo.
1: Claro que me acuerdo.
0: Feliz.
1: Okay, o sea, ¿te acuerdas esta
0: que
1: canción?
0: Esa canción uh-huh. estaba como de fondo cuando Jessie estaba platicando cómo era su relación con Emily. Creo uh-huh. que era Emily, sí. Entonces, ahora. Esta canción, esta nueva canción. Primero que nada, los detalles importantes de esta canción es que se llama I Knew It, I Knew You. La canta Taylor Swift, la produjo junto a Jack Antonoff, que es su bestie de toda la vida. Entonces, uh-huh. algo muy interesante también es que la güera regresa al country con esta canción.
1: Ok.
0: Y parece ser, Nájera, que va a ser la canción que, spoiler alert, puede ser uh-huh. que la reúna con Emily.
1: Okay.
0: A Jessie con la niña que la abandonó una vez.
1: Oye, tiempo. Digo, o sea, la canción la conocemos y la escuchamos. Ahorita que está de fondo, le va a meter ritmito. O así sería la canción.
0: No tenemos
1: así como,
0: pista todavía.
1: Como la estamos escuchando.
0: No lo sé. Porque. No lo sé, o sea, esta la vamos a escuchar hasta el 5. ¿Cuándo es el 5?
1: El
0: jueves, viernes.
1: El viernes. Esta semana. A final de la semana.
0: El viernes vamos a estar escuchando a qué suena la canción de la güera. Ajá.
1: Okay.
0: Para Toy Story.
1: Previo a su estreno, que es el 18 de junio. Ok. Ok, pues ya veremos. Pero sí hay cambios extraños por todos lados.
0: Cambios extraños que hay en mí. Oye, también alguien que dio la sorpresa de unirse también a la voz de estos personajes. Habíamos hablado también de Bad Bunny, que va a hacer pizza con gafas. Pero quien dio la sorpresa ayer, que fue como el adelanto o el que está. ¿Cómo se llama? Pues el día donde se empezaron a revelar más detalles, donde les dieron como un sneak peek a varios. Personas para compartir un poco sobre la historia. Uh-huh. Es Bizarrap. Bizarrap también va a ser voz de.
1: ¿Voz?
0: De un personaje, sí.
1: En español.
0: Pues no lo sé. Porque fíjate, vi una entrevista que le estaban haciendo a los de Toy Story. O sea, a los creadores y a los animadores. Uh-huh. Y pues a los de la producción, vaya. Y ellos decían. Que Bad Bunny entró luego al estudio, que la idea surgió cuando Bad Bunny estaba en pandemia. No sé si te acuerdas que estaba jugando con los monos de Toy Story. Y luego que los empezó a hacer voz y, o sea, voz a cada personaje y eso causó sensación en su momento. Entonces que le hablaron y le dijeron, y él dijo, pues claro que sí. Que cuando entró al estudio, él así de que... Lo voy a decir en inglés, lo voy a decir en español y lo hacía doble. Entonces Bad Bunny se va a doblar a sí mismo.
1: Ok.
0: Entonces yo supongo que Bizarrap también.
1: Mira, aquí estoy viendo parte de lo que va a ser Bizarrap. Pero aquí, pues te digo, ya no sé también ahí cómo lo estás planteando.
0: No, creo que no se doble.
1: Porque dice, mira, el productor artista argentino Bizarrap se incorporará al elenco de voces en español de Toy Story 5. Y luego, pues ya aquí viene... ¿Quién va a ser? Va a dar vida a un excéntrico y protector integrante de la comunidad de juguetes llamado Santa de Jardín.
0: Ajá.
1: Que aparece en el patio trasero de una zona residencial de la película. Y esto es de acuerdo a un comunicado. Pero, pues no sabemos si se va en inglés y en español. Pero lo que sí, en español
0: yo
1: sí
0: creo
1: va.
0: Que es... Entonces, si, ya que comentas esto, se me hace que se va a quedar solamente en español. Solamente.
1: Es muy probable.
0: Y,
1: o sea,
0: y Bad Bunny se me hace que sí va a ser en inglés y en español.
1: Pues ya veremos.
0: Oye,
1: dime.
0: Siento, me da esta vibra, esta producción, esta película, que ya ahora sí va a ser la última.
1: ¿Crees?
0: Creo que
1: se cierre.
0: Sí.
1: Nah, eso lo dijiste desde la 2, Cristina.
0: Claro que no, ni estábamos aquí en la 2, pero sí creo
1: pues
0: que
1: no,
0: ya.
1: Pero en un sueño que tuve me dijiste que nomás hasta la 2.
0: No inventes. ¿Qué? No estás inventando cosas. Pero sí creo que a lo mejor ahora sí ya es el cierre definitivo, fíjate. No sé por qué me da vibes de eso.
1: Pues veremos.
0: Veremos.
1: Veremos, a ver si no se convierte en Rápidos y Furiosos. Ya van en las 50, ¿no?
0: Uh-huh.
1: Oye, vamos a una pausa de comerciales. Al regreso tenemos música de Angie Camille. Y también vamos a tener el test naranja de hoy para que te quedes aquí disfrutando de este programa llamado La Naranja Morning Show.
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0: 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Un 10% de la población mundial la padece.
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4: El torneo de Sudáfrica 2010 tuvo una de las controversias más ridículas nunca antes vistas. Resulta que el 14 de julio de aquel año, minutos antes de arrancar el encuentro entre las escuadras de Holanda y Dinamarca en el Estadio City de Johannesburgo, una treintena de jóvenes mujeres ingresaron a zona del público vestidas con minifaldas de color naranja, como fans de Países Bajos. Minutos después de su llegada, cerca de 40 oficiales de seguridad rodearon a las chicas y las obligaron a abandonar el recinto. Según el comité organizador de los torneos mundialistas, expresó que esta medida no se debía a que las chicas pudieran distraer a los jugadores con sus minifaldas, sino a que fueron llevadas por una compañía de cervezas como campaña de marketing.
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0: El tucu tucu tú, es lo que acabamos de escuchar aquí en La Naranja Morning Show. Oye, y hoy, si estás de aniversario, ojo, de cumpleaños. Sí, porque de repente...
1: ¡Hey! Es que dices aniversario y luego mandas a la gente por otro lado.
0: No, pues por eso...
1: ¿Y cómo no?
0: Por eso estoy ahorita diciendo, comentando. A ver, aniversario de vida. De vida personal. Andale, de pues. Vida de tus hijos. 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
0: 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Oigan, pues ya andamos listos y estamos... Hemos estado platicando de Bad Bunny, Cristina.
1: Así es.
0: De el Bad Bunny. Entonces, hoy el test naranja es con Bad Bunny.
1: Arma una playlist de Bad Bunny y te diré si eres calladita, bellaca o friquitona.
0: Ándale. ¿Qué crees que te salga?
1: No sé.
0: Yo tampoco.
1: Yo creo que... No sé. ¡Qué emoción! Ok, ahí vas.
0: Elige una canción para abrir tu playlist. Callaíta, La Santa, Yo Perreo Sola, Zafaera.
1: Ay, qué difícil. Bueno, es que es para abrir. Las otras están como más para... A ver, ponla de fondo.
0: ¿Cuál?
1: La de Yo Perreo Sola, no me acuerdo cómo empieza.
0: Híjola, es la que yo escogí.
1: Pero ¿cómo empieza?
0: Tum, tum, tum. Yo Perreo Sola.
1: Sí, ¿verdad? Es que creo que esa es una buena abridora. Sí, claro. Ahora yo picheo. Sí, esa está impar. Ok, para abrir está perfecta.
0: Ok.
1: Ok, una para perrear hasta el suelo.
0: Ándale.
1: Eo. Titi me preguntó, Mónaco chambea. Para mí es Eo.
0: Voy con Titi. Voy con Titi. Escoge tu colaboración favorita. La noche de anoche con Rosalía. La canción con J Balvin. 1% con Grupo Frontera. ¿Qué pasaría con Raúl Alejandro?
1: Yo creo que yo, ¿qué pasaría?
0: Ok, yo me voy con J Balvin. La canción.
1: Ay, no lo sé, es que todavía no está la canción. Bueno, ya la puse.
0: Ok. Vas.
1: Una canción para dedicarle a tu crush. Ojitos lindos. Uh-huh. Vueltita. Amórfoda. Si estuviésemos juntos.
0: Ojitos lindos.
1: La. Vueltita.
0: Ok. Escoge tu favorita del nuevo disco. Debí tirar más fotos. Voy a llevarte para Puerto Rico. Baile inolvidable. Y Nueva York.
1: ¿Qué hacer? Nueva York.
0: Uh-huh. Es que estoy entre Debí tirar más fotos o Nueva York.
1: Voy a llevarte para PR.
0: Ok, Nueva York. Vas.
1: Bueno, para cerrar la playlist.
0: Ojo. Después de esta.
1: Los resultados.
0: Ya tenemos el resultado. Tengo miedo. Échale.
1: ¡Hola! Necesito que las ponga a las 4.
0: No, difícil.
1: Bueno, pon el apagón.
0: Difícil.
1: El apagón y Dacti. Porque no, difícil. Quiero acordarme.
0: Cristina.
1: Ándale,
0: Cristina.
1: Estoy entre estas dos. Quiero acordarme del vibe.
2: Puerto Rico está
1: bien. Esa sí, ok, ya, para la otra.
0: ¿Ya no?
1: Por la otra, sí, por la otra.
0: ¿Cuál?
1: La de Dakiti. Por la otra. Corre. Ay, es que es muy buena. Estoy muy. Esa voy a dejar.
0: ¿Esa vas a dejar?
1: Sí.
0: Ok. Va. Va, va, va, va, va, va, va. Yo ya tengo el resultado.
1: Ya tengo el mío también.
0: ¿Qué eres?
1: Bellaca.
0: ¿Neta?
1: Y eso dice la... Eso dice.
0: Eso te dice que eres...
1: ¿Cómo dice?
0: Sofía. Sofía. Así te dice que eres una bellaca. No más. Sofía. No más.
1: Sofía. No me más. Me conoció. O sea, no día más, uno que me conoció y me dijo, ¿qué onda, bellaca? Y yo, ¿qué te pasa? ¿Qué te pasa?
0: Yo soy friquitona.
1: A ver.
0: A ver, pues tú lee lo primero.
1: Eres seguridad, coqueteo y cero miedo al a ir por lo que quieres. Te gusta disfrutar, vivir el momento y sentirte poderosa en tu propia historia. Intensidad con brillo protagonista.
0: Ándele. Eres friquitona. Dice, eres impredecible, divertido y con gustos que mezclan vibes. Puedes estar llorando con una canción y luego bailando como si fuera final de fiesta. Energía caótica que sorprende a todos a tu alrededor. Así fue.
1: Muy bien. Oye, así si quieres fue. El link, pídenoslo. Nada más pedimos a cambio screenshot de tu resultado.
0: Así de fácil. Oigan, vamos a una pausa de... No, ¿qué pausa? Vamos con música. Y luego ahorita vamos a tener por acá a Natalie con la sección de finanzas. Los martes son de finanzas aquí en el programa. Por lo pronto, Bruma, León Larregui. Yo soy Pollo Nájera.
1: Yo soy Cris Vaquera en todas partes.
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Las curiosidades de tus artistas favoritos. Desde muy pequeño, Alfredo Oliva se vio interesado por la música. A los 9 años, escribió su primer corrido. Y a los 12, hizo su primera grabación bajo el nombre de

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0: regreso en la Naranja Morning Show. Hoy es martes de finanzas con Natalie.
1: Oye, Natalie, hoy quiere hacernos la vida fácil en finanzas. Cris, ¿eso se podrá?
0: Yo creo que sí. ¿Será? Vamos a preguntarle cómo le hacemos.
1: ¿Será?
0: Natalie, bienvenida.
2: Hola amigos, buenos días. Estoy feliz de estar un martes más con ustedes. Yo digo que sí se puede. Yo digo que sí se puede y aquí les traigo algunas ideas para hacernos la vida fácil en finanzas. Como que con finanzas, luego dice Nájera ahí que yo los regaño. No los regaño. Entiendo que las decisiones que tomamos financieramente, bueno, son personales, pero también dependen mucho de nuestro contexto. Que si estábamos cansados, que si estábamos aburridos, que si estábamos emocionados, que fue lo primero que vi, qué fue lo que más me llamó la atención. O sea, hay un montón de cosas que hacen que al final de cuentas decida yo pasar la tarjeta o no. Entonces, las decisiones financieras no dependen nada más de mi fuerza de voluntad. Esto es muy importante que lo entendamos. No, a veces no es que, ay, me falta disciplina y entonces yo soy el culpable porque no me organizo, porque no sé qué tengo que hacer. Bueno, la realidad es más compleja. Esto se ha estudiado, fíjense, se llama arquitectura de las decisiones. Okay. Y se trata de que no es que tomamos las decisiones siendo 100% racionales, porque si fuéramos 100% lógicos y racionales, pues ahorita estaríamos ahorrando de manera perfecta, estaríamos gastando y presupuestando de manera perfecta, pero la vida real no es así. En la vida real nuestro cerebro está cansado, está distraído. Nuestro cerebro busca muchísimo la comodidad, o sea, como no tener que pensar demasiado, evitar el esfuerzo, así es nuestro cerebro, y responde muchísimo al contexto. Entonces, la forma en la cual están las cosas allá afuera cambia mucho lo que elegimos. A ver, ¿a qué me refiero? Por ejemplo, las aplicaciones están hechas de cierta manera para que sea fácil pedir, o para que sea fácil acordarnos que tenemos la opción de pedir. Nos mandan notificaciones, constantemente nos dicen ahí que tenemos un cuponcito de descuento, como que nos ponen todo en bandeja de plata para que sea muy fácil que terminemos otra vez, a lo mejor pidiendo, comprando y gastando sin pensar mucho. Entonces, la idea importante aquí es que cómo están hechas las cosas nos puede ayudar a tomar las decisiones que queremos o nos puede hacer más difícil. Un ejemplito así que no tiene que ver tanto con finanzas, pero en algunas escuelas se descubrió que si ponían la fruta a la altura de los ojos de los niños tendían a optar más por una fruta en lugar de otras cosas. Uh-huh. Entonces, esos pequeños movimientos a nuestro alrededor y hacen que sea más fácil que tomemos decisiones, en este caso, más saludables, ¿no? Entonces, en finanzas, eso también sucede. Las apps están hechas para que compremos rápido. Otro ejemplo que se me ocurre acá es que las tarjetas, ya ni siquiera en muchos lugares tenemos que meter la información de nuestra tarjeta, ya está precargada. Entonces, nada más tú le das comprar y listo. Ni siquiera tienes que sacar la tarjeta o sacar la aplicación para ver tu número y teclearlo. O sea, nos eliminan un montón de pasos que son cansados para que sea todo mucho más fácil. Las notificaciones, las promociones, el cerebro está constantemente peleando por hacer el menor esfuerzo posible y si esto nos elimina fricciones y esfuerzos, le encanta, al cerebro le encanta. Entonces, aquí la pregunta es, no tanto cómo me obligo a ser disciplinado, sino a lo mejor qué pequeños cambios en mi entorno puedo hacer para tomar esas decisiones que quiero tomar y que no se me están haciendo tan fáciles, ¿ok? Entonces, por ejemplo, ejemplos concretos. Para ahorrar, automatizar el ahorro puede ser un pequeñísimo cambio que nada más lo vamos a configurar una vez, nada más le vamos a decir a la aplicación, oye, cada mes reténme esta cantidad de dinero o domiciliar una sola vez esa transferencia de ahorro y ya con eso no vamos a tener que estar pensando en eso ni vamos a tener que estar decidiendo todos los meses o todas las semanas o todas las quincenas si lo hacemos o no. Nos evitamos una decisión y a nuestro cerebro le encanta y entonces automatizar ahorros usar cuentas separadas, o sea, no tener el ahorro y nuestro gasto de todos los días en la misma cuenta, o a lo mejor tener un apartadito por ahí, hacerlo separado, son pequeños cambios que pueden tener un impacto muy grande. No se imaginan qué tan grande puede ser el impacto si separamos el ahorro, si lo automatizamos y lo escondemos de nuestra cuenta principal. ¿Cómo ven? ¿Vamos bien hasta ahí? ¿Están pensando a lo mejor qué cosas pueden hacer en su entorno para hacerse la vida más fácil? Para controlar gastos, podemos poner algunos límites automáticos. Las tarjetas en las aplicaciones traen ya límites diarios que podemos utilizar. Y algo súper, súper facilísimo que podemos hacer también es eliminar tentaciones de tajo. Si ustedes tienen 10 aplicaciones de delivery o 10 aplicaciones de compras online, pues eliminen unas o eliminen todas y ya nos estamos poniendo más pasos, nos la estamos poniendo más complicada para gastar o nos estamos poniendo más fácil el ahorro o el control de nuestros gastos. Entonces, esos pequeños detalles pueden hacer una gran diferencia. Para ahorrar para el retiro, lo mismo, automatizar las aportaciones a tu Afore, a tu plan personal de retiro, que ni siquiera tengas que pensar en eso, que lo tomen de manera automática y cada vez que aumenta tu ingreso, ay, ahora me están pagando un 10% más. Bueno, aumenta también tu ahorro. Trata el ahorro como una cuenta fija, ya lo hemos dicho también, lo primero que haces cuando te llega el dinero es pagarte a ti mismo y pagarte a ti mismo significa pagar tus ahorros. No el ahorro hasta el final, sino el ahorro al principio. Todo lo que sea automatizar, todo lo que sea quitarnos dificultades, va a ser muy, muy benéfico. ¿Cómo la ven hasta ahí, chicos? ¿Cómo les suena esto de hacernos la vida un poquito más fácil?
0: Bien, pues más bien hay que echarnos un clavado para, o sea, no un clavado literal, pero sí de decir, ok, estoy gastando esto este mes, ¿no? O sea, bueno, al menos a mí me funciona así. Me tengo que sentar y ver, ok, este día gasté en esto, okay, en qué he gastado, qué es importante, qué es fijo y de qué forma puedo ahorrar, cómo a lo mejor puedo, aparte de como lo que tú dices, ¿no? Hacer el apartado y no verlo para nada. O sea, de que esto es intocable y ponerle ahí, ¿no? El texto.
2: Sí, exactamente. Es que siempre estamos cayendo o recayendo en nuestra fuerza de voluntad, en uh-huh. controlarnos todo el tiempo y a lo mejor un día, dos días sí podemos, pero va a haber un día que flaqueemos, ¿no? Entonces, mejor quitarle peso a la fuerza de voluntad. Si tengo el dinero ahí a la mano siempre, por ejemplo, pues todos los días tengo que estarme conteniendo, deteniendo y usando mi fuerza de voluntad, pero a lo mejor algún día nos falla la fuerza de voluntad. Entonces, mejor tenerlo en una cuenta separada, mejor tenerlo a lo mejor en un plazo. Si lo pones a un plazo fijo, entonces ya no lo puedes tocar durante una semana, un mes, tres meses, uh-huh. seis meses, lo que sea. Okay. Entonces, de esa manera hacemos pequeños cambios que nada más los vamos a hacer una vez. Nada más una vez voy a domiciliar la tarjeta. Nada más una vez voy a hacer una cuenta separada para mi ahorro. Y nos puede ayudar a que no tengamos que estar siempre poniendo tanto esfuerzo en estas pequeñas cosas, sino más bien hacer, diseñar hábitos, hacer pequeñas automatizaciones que nos hagan más fáciles las finanzas personales. Ustedes son los expertos en su vida y en lo que hacen. A lo mejor dicen, a mí me cuesta muchísimo trabajo porque cuando estoy aburrido o aburrida me meto a una aplicación a ver compras ahí y en eso me entretengo y ya voy llenando el carrito y ya cuando me di cuenta pues ya pagué y no quería hacerlo. Entonces, deja de confiar todos los días en tu fuerza de voluntad. Mejor ahórrate la aplicación, elimina la aplicación o ponte una vez a la semana puedo entrar a la aplicación, una vez al mes puedo entrar a la aplicación, pero ponte un pequeño sistema, diseña un pequeño hábito, automatiza pequeñas acciones que te ayuden, que te hagan la vida más fácil. Oye, a lo mejor estoy pidiendo muchísimo comida a domicilio y como que esto me está ocasionando muchos problemas. Hazte la vida más fácil, entonces prepara algo el fin de semana, empieza a un día antes dejar algo a lo mejor de comida lista o compra los ingredientes el fin de semana para que puedas cocinar. El punto es, hazte la vida más sencilla para que no tengas que estar tropezando con la misma piedra todo el tiempo.
1: ¡Ay, ay, ay!
2: Mi consejo.
1: Oye, interesante, Natalie. Y aquí, obviamente, pues ya, como siempre lo hemos comentado, y ahorita lo decía Chris también, el poder poner, pues todo en orden, todo va a partir de... Pues de cómo están las cosas ahorita, porque de repente decimos, ah, pues sí, Natalie lo dice y qué fácil se escucha. Pues sí, pero si lo llevas a cabo, pues ya se te van a empezar a solucionar la vida y las cosas.
2: Sí, te vas a dar cuenta, te va a motivar además. Te va a motivar que sí se puede hacer un pequeño cambio, te va a motivar que te está quedando más dinero que antes, te va a motivar que están bajando tus deudas. Y entonces vamos pasito a pasito, una cosa a la vez. Yo los invito a que esta semana hagan un pequeño cambio de estos que les estoy diciendo y vayan viendo, pónganlo a prueba, es un experimento.
1: Ya quedó, Natalie. Oye, ¿cómo te encontramos en redes sociales? Y sabemos que siempre estás compartiendo contenido de valor. Por ahí hay muchos videos y demás que de verdad te pueden funcionar tú que nos estés escuchando. ¿Cómo te encontramos?
2: Me pueden encontrar en Instagram, @miplan_afuturo, en Facebook también, mi plan a futuro. Ahí estamos compartiendo contenido todos los días, estamos en comunicación, me pueden mandar un mensaje directo y con mucho gusto también podemos poner una cita personalizada. Y no olviden escucharnos en La Gastadera Podcast una vez a la semana, por ahí salimos en YouTube, en Spotify, los esperamos con más de finanzas y psicología.
0: Muchas gracias, Natalie. Oigan, nosotros vamos a avanzar con la pausa.
1: Vamos a la pausa antes y ahorita atentos, porque al regreso vamos a estar ya comentándote cómo es que tú vas a poder estar en el concierto de Danilo. 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Al regreso te comentamos cómo es que tú vas a poder estar disfrutando de ello. No le cambies, de vuelta en un momento más.
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3: 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Se dice que uno de los primeros amores de la cantante mexicana Paulina Rubio fue Tino Fernández, integrante del grupo infantil Parchís. 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
12: las ostras pueden cambiar de género?
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Yeah. Buenos días. Estamos de regreso a la Naranja Morning Show. Oigan, y de fondo estamos escuchando a Danilo. Súbele, producción, súbele.

0: Los nuevos talentos aquí en la ciudad de Chihuahua. Danilo D-H-A. Danilo. Así lo encuentras a través de las plataformas digitales, en redes sociales y en todas partes. Oye, él va a estar presentándose en el Teatro de Cámara este próximo jueves 4 de junio con Tiempos de Cambio. 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
0: 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Oye, vamos con más música y luego regresamos para seguir platicando de lo que anda pasando en el mundo. Esto que llega es de Belanova, se llama Cásate Conmigo en todas partes.
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0: Ella es Belanova y esta canción se llama Cásate conmigo. Oye, vamos continuando con el programa de esta mañana. Y Chris, vamos platicando porque de repente muchos pensarían que la piratería solamente se vive en nuestro país, que la piratería no llegaría a un país que pues es muy muy
1: bien visto, que tiene una reputación positiva.
0: Esa, la última, la segunda me gustó. Una reputación muy positiva. Bueno, la policía de Toronto está decomisando piratería en playeras de fútbol. Ojo, es el mayor decomiso de playeras de fútbol falsificadas en la historia de Canadá.
1: ¡Qué locura!
0: Y uno aquí sin emoción mundialista, Cristina. Y allá con piratería a tope, a tope. Oye, hemos estado hablando de esto, de que la FIFA, pues obviamente, está cuidando todas las formas posibles para que la piratería no llegue. Todas las formas posibles para cuidar lo más que se pueda la imagen. Y pues, si quieres usar su imagen o la de la FIFA, hay que pagar.
1: Hay que pagar, hay que pedirles permiso. Uh-huh. Hay que mandarles una cartita, uh-huh, diciéndoles, oye, ¿cuánto te debo?
0: Porque no sé si tú te has topado en redes sociales también videos de personas que pues están, pues no como que estén...
1: No es como merch renegando. Oficial. Ah, dime.
0: Sí, o sea, que estén renegando las personas vendiendo. Pero pues se agarran, por ejemplo, la otra vez me topé con un video de una chica que estaba vendiendo galletas.
1: Ajá.
0: En forma de la Copa del Mundo.
1: ¿Y luego?
0: Pues le cayó la...
1: No me digas eso.
0: Le cayó la flotadora. Le cayó con todo. Y le bajaron, le mandaron una carta. Le dijeron que órale, la demandaron.
1: No.
0: Por estar usando
1: la imagen
0: de la Copa del Mundo en sus galletitas.
1: Duda. Esto es solamente, por ejemplo, si yo hago playeras de la selección mexicana con mi propio diseño, uh-huh, pero usando, o sea, es de la selección mexicana. O sea, uh-huh, ¿hay problema ahí?
0: Es que ahí sería de la selección mexicana.
1: Ajá.
0: No sería de la
1: no
0: FIFA.
1: No sería de la Copa del Mundo. Uh-huh. Solo de la es FIFA. Como de la FIFA. Uh-huh. Todo lo que es de FIFA.
0: Sí. Pero, por ejemplo, México, sus diseños, supongo que están también registrados.
1: Claro.
0: No
1: que
0: podrías
1: están
0: usarlos. O sea, no podrías.
1: Ya sé, pero me he topado muchos por productos,
0: claro,
1: hechos por gente o locales, emprendimientos pequeños, uh-huh, que

0: hacen de que la tote bag, una playera estilo con un diseño personalizado, cosas así. Entonces ahí, o sea, ¿qué tanta flexibilidad hay?
1: Pues es que no habría.
0: No se supone que hay,
1: ¿no? Realmente no se podría. O sea, ahí está cayendo en la ilegalidad. Uh-huh. O sea, porque ya estás usando
0: la imagen
1: de alguien más. O sea, ejemplo, así bien absurdo. Salen las playeras creciendo y las está vendiendo alguien más. Ajá, con tu diseño, pues ahí está. O sea, no, exacto.
0: Exacto.
1: Así tal cual. No.
0: Pero es distinto.
1: Dime.
0: Porque, no te creas, no voy a defender la piratería.
1: No. Está bien, tú sabes.
0: No, pero, o sea, siempre me gusta ver como todos los ángulos.
1: La contraparte,
0: ¿no? Ajá,
1: obvio.
0: Todos los ángulos. Pero, por ejemplo, estas empresas pues son muy grandes, ¿no? Uh-huh. O sea, está más gacho, más bien. Uh-huh. Está gacho siempre. Pero está más gacho cuando es una empresa local o pequeña y luego le están pirateando algo, ¿sabes?
1: Claro. Fíjate, por ejemplo, hace muchos años que se usaban los discos, los CDs,
0: ajá,
1: los bien llamados CDs. Molotov, la banda Molotov, dejaba fluir la piratería ya en Tepito. Porque, pues, es su...
0: Era promoción de su álbum, de todos modos.
1: Es promoción de su álbum, sí, no les toca a ellos esa parte, ajá, de la piratería.
0: Pero se van a conocer.
1: Y se van a conocer y aparte van a los conciertos.
0: Ajá.
1: O sea, ahí es depende cómo lo quieras tomar.
0: También es el concepto de la banda, ¿no? O sea, no de que... Sí, o sea, ¿qué tan alineado está con la imagen, los valores o la idea o lo que quiere es la artista o la banda, ¿no?
1: Así, ajá, tal cual. Así. Pero así se está viviendo allá en Canadá, esta piratería, el decomiso más grande de la historia, el mayor decomiso de playeras de fútbol falsificadas en la historia de Canadá. Vamos con música y volvemos. Kenia Os, una y otra vez.
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0: 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Y son las 9:39. Es hora de irnos a una pausa de comerciales. Pero recuerda que ahorita también estamos en promoción, porque estamos apoyando al talento de Chihuahua. 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
0: Recuerda que, pues, por acá estamos con la promoción con Danilo. Regresamos después de la pausa. Viene Genio Atrapado al regreso. También por acá está Los Ángeles Azules. No le cambies. 9:41.
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2: 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Cuando la cantante y actriz Patricia Manterol estudiaba modelaje, conoció al famoso productor Luis de Llano Macedo, el cual le sugirió audicionar para el grupo Timbiriche, pero al ver sus cualidades, fue invitada a formar parte del grupo Garibaldi.

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0: Aquí estamos esperando tus emojis y ahorita al regreso, después de esta canción, ya estaremos dando a conocer personas ganadoras, al igual de el pastel de Dulce Noviembre. Si sabes contar, esto es de Los Ángeles Azules.
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0: Los Ángeles Azules. Oye, Cris, ya llegamos al final de este programa. La Naranja Morning Show se acabó.
1: ¿Ya nos vamos?
0: Game over. Pero antes de ello, recuerda que está ahorita ya en juego boletos dobles para que te vayas a disfrutar de Danilo, que está presentando Tiempos de Cambio. Es talento de Chihuahua. Son los talentos que pues están ahí, Cristina. Están ahí. Y van como un cohete despegando hacia el infinito y más allá, como Toy Story. Oye, este jueves 4 de junio en el Teatro de Cámara tenemos invitación doble y tenemos que echar a volar la ruleta virtual para que pues ya nos dé el número y ya hacer contacto con los ganadores. Are you ready?
1: ¡Suéltala!

0: Ándale, ándale. Oye, tenemos aquí terminación 08. Terminación 08. Y también tenemos terminación 11. Terminación 11. Oigan, por acá nos vamos a poner en contacto con ustedes porque, pues ya, son personas ganadoras de invitación doble para el concierto de Danilo este jueves 4 de junio en el Teatro de Cámara.
1: ¡Ganaron! Bueno, ahorita les
0: Listo.
1: decimos.
0: Listo.
1: Ok. Oye, ya nos vamos. No podemos hacerlo sin antes decirte que...
0: ¿Falta el pastel?
1: ¡Ay, el pastel!
0: ¡Cristina!
1: ¡Suéltalo!
0: ¡Cristina!
1: ¡Suéltalo!
0: Vamos aquí ya también dando a conocer quién será esta persona ganadora de pastel de Dulce Noviembre.

0: Ay, ay, ay, ay, Cristina, ya vamos sacando persona que ya tendrá un delicioso pastel en las manos. Terminación 9-4.
1: Hoy es mi cumpleaños y quiero un pastel de dulce noviembre.
0: Cristina.
2: ¡Ya ganaste!
0: Felicidades, felicidades. Ahí nos ponemos en contacto contigo ya para darte los detalles. Y ahora sí, Cris, ahora sí, ya es momento de despedir el programa, pero no podemos irnos sin antes decirte qué hubo hoy en La Naranja Morning Show.
2: Bizarrap y Bad Bunny comparten escena en Toy Story 5 y Taylor Swift pone la música. Siempre soñé con escribir para estos personajes. La película de Disney se estrena el próximo 17 de junio y tres de las estrellas más importantes de la música se unen al proyecto.
0: La estadounidense Serena Williams, ganadora de 23 títulos de Grand Slam, regresará al tenis profesional a los 44 años, tras confirmar su participación en el torneo de dobles Queens. Serena Williams no disputa un partido desde septiembre de 2022, cuando cayó ante la australiana en la tercera ronda del Abierto de Estados Unidos.
2: La WWE anunció su histórico regreso a México para septiembre, marcando la primera ocasión en 15 años que una edición de Friday Night SmackDown se retransmitirá en vivo desde territorio mexicano.
0: A pocos días del inicio de la Copa del Mundo, la emoción crece entre los aficionados de todo el planeta. Sin embargo, las malas noticias relacionadas con la piratería han aumentado considerablemente, convirtiéndose en un dolor de cabeza constante para las autoridades del fútbol y las marcas oficiales. La policía de Toronto informó sobre el mayor decomiso de playeras de fútbol falsificadas en la historia de Canadá.
2: Ahora sí, ya nos vamos. Oye, que tengas un excelente día. Acuérdate de seguirnos en redes sociales, Exa Chihuahua, por supuesto, y también de manera personal, de aquel lado Pollo Nájera, de este lado Cris Vaquera. En Facebook, Instagram, TikTok, estamos compartiendo contigo.
0: Oye, disfruta tu día. Recuerda que cuando juntas tus pasiones, la magia sucede. Y como diría el señor Gustavo Cerati, gracias totales. Cris, no hemos bautizado.
2: Es cierto.
0: Lo vamos a dejar para mañana. Para mañana ya le encontramos el bautizo. ¿O será Lord Dumbo? ¿O será Lord Elefante? ¿O será Lord Trompetas? Así, así las cosas, así se queda el programa el día de hoy en esta incógnita. Vámonos.
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5: La gobernadora Maru Campos reaccionó a las recientes declaraciones de la presidenta Claudia Sheinbaum Pardo con respecto a la presencia de dos agentes extranjeros en territorio estatal. La mandataria federal señaló que dichos agentes habrían acudido a supervisar el narcolaboratorio desmantelado los días 17 y 18 de abril en la comunidad del Pinal, municipio de Morelos. Al ser cuestionada sobre dichas afirmaciones, Campos Galván cuestionó de manera breve y en tono irónico, ¿venían de turistas? Esto en referencia a la explicación ofrecida por la presidenta sobre la presencia de los agentes en la entidad.
6: ¿Venían de turistas?
7: Ajá, no sé qué le han comentado.
6: Bueno, pues el Instituto Nacional de Migración y Cancillería son los que deberían de saber.
8: El movimiento Yo con Maru logró lo que el panismo no había podido hacer en los últimos años. Es decir, diferentes corrientes y movimientos, tanto locales como nacionales, se unieron en torno a la figura de la gobernadora de Chihuahua. Por ejemplo, no habíamos visto a Felipe Calderón en un evento panista desde hace prácticamente una década. Y además se habían presentado una serie de reclamos directos en la dirigencia actual del PAN. Sin embargo, pareciera que llegó el momento de la reconciliación y que finalmente las aguas se tranquilizan en la oposición. Vamos a ver si este empujón y esta renovación de fuerzas alcanzan hasta el 2027, pero por lo pronto los panistas dicen estar muy entusiasmados para enfrentar el próximo proceso electoral.
2: Así estará el Tri en el 2026, en México, Canadá y en los Estados Unidos, el mundial esperado por todo mundo. Carlos Acevedo, Guillermo Ochoa y Raúl Rangel en la puerta. Defensa, César Montes, Edson Álvarez, Israel Reyes, Jesús Gallardo, Johan Vázquez, Jorge Sánchez y Mateo Chávez. Centrocampistas, Álvaro Fidalgo, Brian Gutiérrez, Eric Lira, Gilberto Mora, Luis Chávez, Luis Romo, Obed Vargas y Orbelín Pineda. Y adelante, Armando González, Alexis Vega, César Huerta, Guillermo Martínez, Julián Quiñones, Raúl Jiménez, Roberto Alvarado y Santiago Jiménez.
5: Únase a nosotros a través de Facebook en Centinela Digital.
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¿cómo están? 10:10, pide un deseo. Muy buenos días, yo soy Sofía Nexa, me encanta tenerte por aquí, así que si te quieres comunicar, puedes hacerlo en el 614-142-109. Te notifico que estás en Reconexión. Reconexión es este espacio donde reconectamos, como su nombre lo dice, con artistas y canciones que nos marcaron para siempre. Así que quédate porque te traigo muy buena música que vas a disfrutar muchísimo. Por acá también se andan comunicando ya los buenos días desde las meras 10 en punto, ¿eh? Así que por acá pidieron algo de Gloria Trevi y claro que vamos a dárselos. Esto se llama La Papa Sin Catsup, así que súbele el volumen en todas partes. 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

0: 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Acabamos de escuchar algo de las Hash. Esto fue Lo que yo sé de ti, 10:19. Y tenía que recordarte que Caifanes va a estar en concierto. Fíjate, viernes 10 de octubre en el gimnasio Manuel Bernardo Aguirre. Así que ya hay boletos a la venta en supertaquilla.com.mx. Vamos a seguir con muy buena música. Acabamos de escuchar esto de las Hash que salió en el 2008. Y por acá pidieron algo de Onda Vaselina de 1997. Así que ahorita se los damos. No te despegues. Continuamos con muy buena música. 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

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Escuchamos algo de Onda Vaselina. Esto fue algo de 1997, como te dije, Aunque muera por ti. 10:25, por acá también me ando comunicando en el WhatsApp con ustedes. De hecho, por acá me pusieron que están disfrutando mucho esta hora. La verdad es que yo también me encanta esta hora vivirla con todos ustedes. Y de hecho, en otro mensaje acá vía Instagram me pusieron: hola Sofía, espero estés teniendo bonito día. ¿Pudieras ponerme la canción de Laura No Está? Claro, claro que puedo ponértela. Así que vamos a escucharla con todo en todas partes. 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

Estás escuchando La Frecuencia Naranja, el 100.9 de tu radio, con muy buena música. ¿Y qué te parece si continuamos con más? Por acá también sabes que me encanta llenarme de tus peticiones. Tú me mandas artista, me mandas rola y yo encantada. Por acá me pusieron, de hecho, Sofía, hola, una que te guste mucho de María José, muchas gracias. Fíjate que a mí de María José me gusta muchísimo esta rola, que originalmente sale en el 2007. Pero esta versión en vivo me encanta muchísimo, así que vamos a escucharla. Se llama Me Equivoqué. Si te la sabes, cántala pues en todas partes. 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

100.9, estás en Reconexión 10:45 y de hecho por acá en el WhatsApp se pidieron esto de Maná, algo que salió en el 2002, Mariposa Traicionera. ¿Qué te parece? Espero lo hayas disfrutado. Y de hecho por acá también en Instagram, es que yo en los dos lugares ando bien pendiente de todo lo que me mandan. Y por acá en Instagram ya se pidieron una rola de Alex Syntek, entonces claro que vamos a ponérselas. Esto es algo del 2007, unos añitos bien poquititos más para adelante, y surge, nace esta canción que se llama Intocable. Así que súbele y en todas partes, Pontexa.

100.9. Esto fue Acostúmbrame al Cielo, algo que salió en los 2000. Oye, ¿qué crees? Ya llegó el momento de despedirnos. Ya 10:53. Muchas gracias por haberme acompañado en esta hora. Momento de despedir esta hora, porque acuérdate que yo me estoy quedando contigo hasta la 1:30. Entonces, por acá te estoy esperando. Yo soy Sofía Nexa. Qué gusto, qué privilegio haberte tenido por aquí. Entonces, espero que lo hayas disfrutado muchísimo. Y si te lo perdiste, no te preocupes. El día de mañana nos estamos escuchando por acá. A las 10 de la mañana, de 10 a 11, tenemos esta hora increíble de Reconexión. Y no me puedo despedir sin antes dejarte con muy buena música para despedir Reconexión como se debe. Oye, pues, ¿cómo? Por acá pidieron algo, de hecho, de las Hash. Esto es Perdón, Perdón. Ahí va, con mucho cariño. Cuídate mucho y en todas partes, Pontexa.

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4: La Secretaría de Educación y Deporte de Chihuahua adelantó el cierre del ciclo escolar 2025-2026, tres semanas antes del 15 de julio, que había quedado establecido tras la polémica generada por el Mundial de Fútbol, argumentando las altas temperaturas que enfrenta la entidad. El último día de clases será este 12 de junio, tras lo cual arrancaría un periodo de retroalimentación académica del 15 al 19 de junio. Las ceremonias de graduación iniciarían el 22 de junio, programando la dependencia para el 26 de junio, la octava sesión ordinaria del Consejo Técnico Escolar. En tanto, se dijo, el 29 de junio se realizarán los procesos de cierre administrativo. Por lo tanto, ese mismo día estarían disponibles en el portal oficial los resultados de preinscripción para el ciclo 2026-2027. El presidente municipal de Chihuahua, Marco Antonio Bonilla Mendoza, realizó un balance sobre la reunión efectuada el pasado sábado en apoyo a la gobernadora María Eugenia Campos Galván. En ese sentido, el edil calificó el evento como una demostración contundente de liderazgo, resaltando que una imagen vale más que mil palabras debido a la convocatoria lograda. Durante el encuentro destacó la presencia conjunta de los expresidentes Vicente Fox y Felipe Calderón, un hecho que, de acuerdo a estimaciones del alcalde, no ocurría desde hace más de dos décadas.
5: Miren, yo creo que la imagen habla más que mil palabras, ¿no? O sea, la verdad es que creo que se quedó muy demostrado, claramente demostrado el liderazgo nacional que tiene nuestra gobernadora. O sea, yo no sé, desconozco el dato desde cuándo no se juntaban los dos expresidentes, tanto Vicente Fox como Felipe Calderón, pero no sé, a lo mejor más de 20 años que no se lograban reunir en un solo evento. No habían podido reunir los excandidatos a la presidencia de la República, expresidentes nacionales del PAN, y pues el liderazgo firme decidido de la gobernadora lo logró.
4: El general Gerardo Mérida Sánchez, exsecretario de Seguridad del Estado de Sinaloa, compareció este lunes en la Corte del Distrito Sur de Nueva York para una audiencia de estatus en la que la jueza encargada de este caso, Catherine Polk, subrayó que la evidencia en contra del acusado es abundante y citó a una nueva audiencia para el próximo 4 de agosto. La sesión de este lunes se enfocó en revisar el inicio formal del proceso y duró menos de 20 minutos. Gerardo Mérida, llevado a Nueva York el pasado 15 de mayo, luego de entregarse voluntariamente el 11 de mayo, llegó esposado de pies y manos. La evidencia contra Mérida Sánchez y los otros coacusados es abundante, lo indicó la juez Catherine Polk.
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¿cómo anda tu día? ¿Cómo anda tu día el día de hoy a las 11:08? Espero que estés teniendo un muy bonito día y te recuerdo que soy Sofía Nexa. Justo así me puedes encontrar en mis redes sociales, en Facebook, en TikTok, en Instagram. Pero llegó el momento de pasárnosla increíble hasta la 1:30. Tú sabes eso, entonces, si tú te quieres comunicar, puedes hacerlo en el 614-142-109 o también en las redes de Exa. Aquí nos encuentras como Exa Chihuahua en Instagram y ahí también estoy al pendiente de tus mensajes. Iniciamos bien recio, ¿eh? Iniciamos bien recio con muy buena música. Algo de J Balvin con Bizarrap. ¿Qué te parece? ¿Qué te parece? Y vamos a continuar con más. Entonces, ya te dije si te quieres comunicar y más adelante traigo dinámica, así que no te despegues. Vámonos con esto que se llama Cara de Cara. Súbele el volumen y en todas partes, ponte Exa.

Exa 100.9. Escuchamos algo de Joe. Esto es End of Beginning. Oye, ¿qué onda, no? ¿Qué onda que...? Bueno, no sé si tú también reaccionaste así, pero yo cuando me enteré que él era de los protagonistas más importantes de la serie Stranger Things, quedé... Dije, ¿cómo? ¿Cómo? O sea, yo sé que es una persona muy talentosa y todo este show en lo había visto en la tele, ¿no? O sea, en esta serie, pero jamás me imaginé que hiciera música. La verdad, jamás me imaginé. Y mira nomás qué buena música nos viene regalando. Oye, vámonos con más, seguimos con más música. Esto se llama Dime Cómo Quieres Que Te Quiera. Así que súbele el volumen y en todas partes...

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0: Acabamos de escuchar algo de Los Ángeles Azules con Belinda. Esto fue Por Ella, 11:25. Estás escuchando La Frecuencia Naranja en Exa 100.9. Y por acá también atendiendo, leyendo todas sus peticiones, que de hecho me pidieron algo de Karol G. Entonces, claro que vamos a escucharlo. Esto es de Karol G con Manu Chao. Se llama Viajando por el Mundo. Si te la sabes, si te la sabes. Así que vamos a cantarla con todo, en todas partes. 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

Escuchamos algo de Manuel Turizo con Grupo Frontera, algo que salió en el 2023. Oye, justo es de esas colaboraciones que tú no sabías que se podían dar, pero ya una vez que se dieron, ve qué increíble. Qué increíble música acabamos de escuchar aquí en La Frecuencia Naranja. 11:45, vamos a seguir con más. De hecho, quiero ponerte un artista que por acá me pidieron, pero a ver si tú adivinas quién es. Mira, él nació en Boston, en Estados Unidos, pero su mamá es dominicana y su papá es puertorriqueño. También, él firmó su primer contrato discográfico a los 14 años, así como lo escuchas, así es. Y ya, con esto vas a saber, porque mira, él compuso canciones como la de El Perdón, Travesuras o también la de Hasta el Amanecer. Ya sabes quién es, ¿verdad? Vámonos con algo de Nicky Nicky Jam. Esto es Olvídala. Súbele el volumen y en todas partes.

Desde que te tengo 11:52. Ya estamos en recta final de esta hora. Ahora sí que ya, pero te recuerdo que tengo dinámica a las 12. En la hora de las 12 tengo dinámica, así que estate al pendiente porque yo estoy segura que tú vas a querer participar y porque tienes mucha oportunidad para ganar, ¿eh? Así que vamos a despedirnos con música. Esto es algo de Motel, se llama Dime Ven. Así que súbele el volumen y en todas partes, ponte Exa.

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1: El senador Javier Corral Jurado se desistió hoy de la impugnación presentada en contra de la determinación de no ejercicio de la acción penal emitida por la Fiscalía General de Justicia de la Ciudad de México. Esto en relación con el intento de detención ocurrido el 14 de agosto del 2024 en un bar de la capital del país, acción que había provocado nueva cita judicial a la gobernadora Maru Campos. El anuncio fue realizado este martes 2 de junio a través de un comunicado conjunto firmado por el propio legislador y el despacho de abogados Chatham Delson, su asesoría jurídica, quienes argumentaron que la decisión busca evitar que el caso continúe siendo utilizado con fines políticos y mediáticos. El director de Desarrollo Humano y Educación, Mario Eduardo García Jiménez, indicó que la entrega de apoyos y suministros escolares se está llevando a cabo de manera paulatina y conforme a los tiempos establecidos. Ello con el objetivo de cubrir las necesidades de los planteles educativos antes de que concluya el actual ciclo escolar. El funcionario detalló que el programa de distribución inició formalmente en el nivel medio superior, específicamente en las instalaciones del CBETIS 122. Esta decisión se habría tomado debido a que los estudiantes de preparatoria concluyen el periodo escolar primero.
2: Nos pidió el alcalde Marco Bonilla que pudiéramos arrancar lo antes posible la entrega de mi bolso escolar. La intención es dar certidumbre a los padres de familia que cuenta la escuela o ellos mismos ya con los materiales del ciclo 2026-2027 para que precisamente no hagan gastos duplicados, no gasten en algo que ya van a tener. Hicimos el arranque justamente de la media superior para precisamente ellos que terminan el ciclo escolar antes que la mayoría puedan ya contar con estos insumos.
1: Una gran muralla de acero de 2 metros de altura fue instalada para proteger todo el zócalo capitalino y de esta manera evitar que los integrantes de la Coordinadora Nacional de Trabajadores de la Educación instalen su plantón en el primer cuadro de la capital y boicoteen a la FIFA Fan Fest. Esto durante la inauguración del Mundial de Fútbol que inicia el próximo 11 de junio. Y es que en cada uno de los accesos al Zócalo capitalino, además de las vallas, hay policías apostados resguardando cada una de las entradas. Díaz Ordaz está presente, gritaban algunos de los maestros de la CENTE cuando fueron recibidos por policías con gases y artefactos explosivos.
3: Todo mundo está reconociendo a Joel Wiki, están de pie. Muchos dudaron del mexicano, pero tomó a la máquina celeste del Cruz Azul en un momento crítico tras 9 jornadas sin ganar. Y lo cambió todo desde su llegada. Joel Wiki, canterano del Cruz Azul, volvió al equipo en una máquina ganadora, no perdió y terminó levantando el campeonato. De las dudas a la gloria, Wiki demuestra de qué está hecho también el entrenador mexicano. En su primer reto, su primer temporada, el primer título, y no la cruz azulearon.
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Escuchando La Frecuencia Naranja en el 100.9 de tu radio. Esto fue algo de Morat. Tu cárcel. A las 12:08 estamos dando inicio a la última hora completa que tenemos juntos aquí. Entonces vamos a aprovecharla, nos la vamos a pasar súper increíble y justo andamos empezando con todo, porque ¿qué crees que Exa FM te está invitando al concierto de Danilo? 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Ahí te va. Me vas a enviar 5 bolas disco. Nada más con eso ya te encuentras participando. 5 bolas disco en el 614-142-109. También justo por este número nos podemos estar comunicando por si quieres hacerlo. Y mientras tú participas y yo veo que participas y toda la cosa, vámonos con música. Esto se llama Oye, mi amor. Súbele el volumen y en todas partes.

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0: Laura Pausini de Mariposa Tecnicolor. Es algo que acaba de salir este año 2026, pero sabemos que la original es de Fito Páez y es algo de 1994. Oye, ¿qué onda? Yo nunca pensé oír a Laura Pausini con esta canción, pero ve qué bonita le salió. Muy bonita. Oye, no te despegues, tengo muy buena dinámica, estoy segura que vas a querer participar. Entonces, no te despegues, por aquí nos estamos escuchando y platicando en todas partes. Ponte Exa.
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12:25. Esto fue Hábito de Ti. ¿Qué te parece algo de Vanessa Martín con La Josa María José? Esto fue algo que salió en el 2019. ¿Y qué crees? 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Vámonos con música y en todas partes.

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1: ¡Hey! Futexa 100.9. Esto fue algo de Chaos, bebé. Esto fue Ruleta Rusa 12.50 y tengo dinámica. 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Vámonos con música, despidiendo esta hora a las 12.51. Esto es algo de Mar Solís. Saco de sal, súbele y en todas partes.

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11: El coordinador de los legisladores de Morena en Chihuahua, Cuauhtémoc Estrada Sotelo, aseguró que la solicitud de juicio político en contra de la gobernadora María Eugenia Campos Galván no ha sido desechada, ya que dijo hasta el momento los denunciantes no han recibido notificación por parte de la presidenta de la Cámara, Kenia López Rabadán, para poder ratificarla. Durante los festejos del segundo aniversario del triunfo electoral de Claudia Sheinbaum Pardo, llevados a cabo en la Plaza de la Mexicanidad en Ciudad Juárez, Cuauhtémoc Estrada refutó las afirmaciones en el sentido de que el juicio político había quedado sin efecto por falta de ratificación, ya que así lo habría informado la presidenta de la Cámara de Diputados, Kenia López Rabadán.
12: Hicimos una solicitud de juicio político y el día de ayer y todavía hoy varios medios replican que ese juicio político es desechado, que porque nosotros no lo ratificamos. Debo precisar las siguientes cosas. Nosotros hicimos la solicitud y hasta ahorita no hemos recibido una notificación de la presidencia de la Cámara que preside la diputada panista Kenia López Rabadán. Ninguna notificación para si consideran que lo debemos de ratificar nos han hecho, ni fecha ni hora. Cuando nos la pongan, ahí estaremos.
13: De acuerdo al artículo 12 de la Ley de Funcionarios y Servidores Públicos, para iniciar un juicio político en contra de una autoridad electa, es necesario que cualquier ciudadano presente un escrito ante la Cámara de Diputados y este sea ratificado en las siguientes 72 horas. Así lo señala el inciso A de este artículo. Por lo tanto, es extraña la respuesta que dio el coordinador de los diputados de Morena cuando afirma que es la propia presidenta de la Cámara de Diputados, Kenia López Rabadán, la que debe llamar a los diputados de Chihuahua para indicarles cuándo se debe de hacer la ratificación. Es claro que la ley determina un plazo de 72 horas a partir de que se recibe la petición formal. Así que si no se llevó a cabo esta ratificación, hay que preguntarnos en dónde estuvo la falla dentro de este procedimiento.
14: Adela Honorato fue la mejor mexicana en la carrera de los 10K en Boulder 2026. Evento celebrado recientemente allá en Colorado, en los Estados Unidos. Su tiempo fue de 33.45. Es un orgullo mexicano, un orgullo del atletismo. Grande la ovación del público a la mexicana Adela Honorato al cruzar la meta.
15: Esa es Honorato de México haciendo el giro. Adela Honorato, seguida por Cassie Parker de Estados Unidos.
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Escuchamos algo de León Larregui, se me va, se me va. Y también se me va la hora, loco, porque tenemos media hora juntos que nos queda, así que vamos a aprovecharla con todo. Y yo tenía dinámica. 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Entonces, ahorita yo me comunico con ustedes. Muchas felicidades y les recuerdo que también pueden comunicarse en el 614-142-109 durante esta media hora aquí conmigo, porque yo estoy al pendiente. Por acá ya pidieron algo movidón, algo que este martes se sienta con toda la actitud y la energía. Entonces, vámonos con esto de Shakira, que es de hecho de lo más reciente, de lo más nuevo, se llama Dai Dai, directito al mundial, en todas partes. Monte.

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en Exa con Ecos de Amor, 1:14. Se está avanzando bien rápido por aquí, pero sin duda nos la andamos pasando increíble, ¿verdad que sí? ¿Verdad que sí? Oye, de hecho, por acá andan pidiendo algo de Mike Towers, que de hecho acaba de salir, ¿eh? Hace bien poquitos días que salió esta rola y hace bien poquitas horas salió el video oficial. Si no lo has visto, neta, velo, está bien buenísimo. Esta se llama Una Na Más, así que disfrútala mucho y en todas partes.

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Acabamos de escuchar La Villa. Está muy buena canción. Movidita, te puso de buenas tu martes. 1:24. ¿Y qué crees? Ya estamos despidiendo este tiempo juntos. ¿Por qué? Me la pasé súper increíble aquí contigo. Ay, es que sí, ya sabes que se me lengua la traba, pues. Oye, muchas gracias por haberme acompañado. Yo soy Sofía Nexa, un gusto tenerte por aquí. Qué bueno que pudiste acompañarme el día de hoy. Si tú te lo perdiste, no te preocupes, nos escuchamos el día de mañana en punto de las 10 de la mañana. De 10 a 11, acuérdate que tenemos reconexión. Y de 11 hasta la 1:30, yo estoy aquí contigo. Estoy acompañando, estoy haciéndote muy buena compañía, eso sí. Recuerda también que más tarde viene Ani Sepúlveda con La Dosis Exacta y luego llegará Cocué, Las Noches Exageradas. Entonces vas a tener un día muy productivo y muy bueno acompañado aquí de Exa 100.9, de los demás exalocutores. Y antes de irnos con Lobo Noticias, vámonos con muy buena música. Vamos a despedirnos de este tiempo juntos. Así que te traigo algo de CD9 que por acá se estaban pidiendo. Esto se llama Otra Vez. Así que ten muy bonito día, cuídate mucho, te mando un abrazo y en todas partes, ponte Exa.

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1: Fin a la colaboración Estado-Federación en el combate al narcotráfico. Desmantelan narcolaboratorio sin la presencia de agentes estatales o municipales. Cae lumbre, 39 grados Celsius en Ojinaga y 37 grados aquí en la capital durante este lunes. 5 incendios forestales activos en la entidad. Chihuahua ya ocupa el lugar número 1 a nivel nacional.

0: por 16 años. Muy, muy buenas tardes tengan todos ustedes. Bienvenidos a su programa Tronos y Cronos, el juego del poder. En este día martes 2 de junio de 2026. Agradecemos como siempre el valor de su preferencia a este proyecto periodístico Tronos y Cronos, el juego del poder. A quienes nos siguen a través del 100.9 de Exa FM, así como de Canal 60 de Cosmo Cable. Y un afectuoso saludo a la distancia a quienes nos siguen en cualquier parte del estado o del mundo a través del sitio de internet lobotv.com.mx y las redes sociodigitales de Sistema Radio Lobo. Y bien, pues iniciando con el tema del clima, déjenme comentarles que hay un aviso preventivo por la posibilidad de vientos fuertes, lluvias y altas temperaturas para este martes, porque según la Coordinación Estatal de Protección Civil, el tema de las temperaturas podría incrementarse a los 41 grados Celsius en la región de Chinipas para esta tarde, mientras que para Chihuahua, Ojinaga y Delicias el termómetro alcanzará los 37 grados Celsius, mientras que para Juárez y Janos el mercurio podría registrar los 35 grados Celsius. Así que por favor, se les pide evitar los cambios bruscos de temperatura y proteger a las personas vulnerables. Pero también hay pronóstico de fuertes vientos y tolvaneras, ya que las ráfagas podrían superar los 65 kilómetros por hora en Juárez y Guadalupe, así como de 55 kilómetros por hora en Praje, Isque Guerrero, Nueva Casas Grandes, Valleza, Nonuava, San Francisco de Borja, Belisario Domínguez y Rosario. Por lo que se pide a los usuarios de los tramos carreteros a que tomen las debidas medidas de seguridad debido a que podría bajar la visibilidad en las carreteras y la posibilidad también de lluvias para las próximas horas, que serán de aisladas a dispersas en gran parte del territorio estatal, donde se incluye la zona norte, centro, noroeste y sureste de la entidad. Y estas lluvias podrían venir acompañadas de actividad eléctrica y la posibilidad de granizo. Así que por favor, cualquier llamado de emergencia puede utilizar el número 911 para pedir auxilio a las autoridades. Y bien, cambiando de tema, ayer dábamos cuenta de este lamentable accidente registrado en la carretera Chihuahua a Ciudad Juárez, allá por el tramo, el kilómetro de la altura del 105, y en este sentido, bueno, pues se tuvo el dato de que había pues dos fallecidos, además de varios lesionados. El reporte en este sentido es que el lugar donde se dio este accidente ya se había registrado otro siniestro anteriormente debido a las malas condiciones de la cinta asfáltica, y en este sentido por parte del gobierno federal pues señalan que se encuentra en regulares condiciones, pero no conforme con ello el titular de la Secretaría de Comunicaciones y Obras Públicas del Gobierno del Estado, Jorge Chanes, señaló que se encuentran peritos y trabajadores de esta dependencia haciendo una evaluación de dicho tramo para que de esta manera tener una inspección detallada de cómo se encuentran y con esto poder dar información a los ciudadanos. Nicolás, buenas tardes.
1: Hugo, buenas tardes a todos los que nos escuchan aquí a través del 100.9 de EXA. Oye, Hugo, pues ayer lo comentamos, Chihuahua sigue siendo ya ahora el número uno en incendios forestales. Sí. 5 incendios forestales activos en este momento.
0: Así es, Nicolás. Y ayer nos damos cuenta que en comparación al 2025 aún nos encontramos en la media, pero los daños, las afectaciones que se encuentran presentes en territorio estatal. ¿Tienes la ubicación donde se encuentra?
1: Mira, de acuerdo al coordinador estatal de Protección Civil aquí en el estado, habla de estos 5 incendios activos, que si bien es cierto, no ponen en riesgo a zonas pobladas,

0: pues sí están generando problemas fuertes en el macizo forestal. Estos incendios se encuentran en los municipios de Guadalupe y Calvo, Bocoina y Huachochi, donde combatientes tanto de desarrollo rural del gobierno del estado como de la CONAFOR se encuentran sofocando las llamas. El coordinador Luis Corral Torres Dey informó que la superficie afectada, son de 10.000 hectáreas. Pues ahí es para que te des una idea. El año pasado fueron 200.000 hectáreas afectadas.
1: Claro, a esta fecha.
0: A esta fecha. Desde luego que estamos hablando tanto de áreas de pastizales como de
1: zonas
0: boscosas. 200.000 hectáreas, pues es una cantidad enorme. Así es. Así con el tema de los incendios forestales.
1: Así es.
0: Oye, Hugo, el día de hoy se dio a conocer, el día de hoy se dio a conocer que el gobierno del estado iniciará con la construcción del puente de la Fuerza Aérea Palestina.
1: La salida al DAM y Fuerza Aérea, sí.
0: Tú recordarás que el gobierno del estado había anunciado una serie de obras que se realizarían aquí en la capital del estado, de acuerdo a la programación que se presentó por este impuesto, sobre impuesto de la nómina. Uh-huh. Pues bien.
1: O sea, este es del gobierno del estado.
0: Este es del gobierno del estado.
1: Ah, ok, lo estaba confundiendo con el...
0: Con el de municipio de Chihuahua.
1: Municipio, tienes razón.
0: Pues bien, este, de acuerdo a este anuncio que hace el gobierno del estado, pues arrancará este puente vehicular en lo que es la intersección de las calles Fuerza Aérea y Palestina. Para ser más exacto, Hugo, ahí por donde está el paso del ferrocarril, este pequeño tramo entre la Juan Pablo II y la carretera Aldama. Esta es la Fuerza Aérea.
1: Así es.
0: Se hará este paso superior que inicia esta semana, la primera semana de junio, es decir, esta semana. Aquí lo interesante es, Hugo, que esta obra pues prácticamente se junta con la otra que está haciendo el municipio.
1: Así es.
0: Que es el distribuidor vial allí en la Fuerza Aérea y carretera Aldama. Que si bien el municipio informó que esta obra pudiera estar terminada para finales de junio, pues al menos este mes va a ser bastante, bastante complicada para las personas que circulan por ese lugar.
1: Así es.
0: Así es que, pues de antemano, tome sus precauciones. El gobierno del estado ya anunció que hará alguna infraestructura para poder evadir o para poder dar circulación a este tramo y pues si bien es cierto va a ocasionar problemas durante un tiempo, va a solucionar un grave problema que hay de circulación en esta zona, sobre todo de todas las personas que vienen provenientes de Punta Oriente, Sierra Azul y demás.
1: Que nada más para precisar, entonces este puente va a partir desde el lado de la carretera al aeropuerto, es decir, un poco antes de las vías del ferrocarril, y llegará, pasará la calle que es un semáforo
0: ahí,
1: la Palestina, ajá, y llegará al puente donde está
0: el
1: puente del río, poco antes del río.
0: Antes del puente del río, precisamente.
1: Y ahí bajará y ya se...
0: Puente Guadalupe, creo que se llama, ¿no? Uh-huh. Ahí es donde terminará esta obra.
1: Pues le va a dar mucha agilidad, ¿eh?
0: Sí, pero...
1: Porque vas a brincar las vías y vas a brincar una intersección.
0: Sí. Sin duda, aunque hasta ese momento no se dice cuánto tiempo durará, pues sí se están haciendo pues obras de pues para poder desfogar el tráfico.
1: Sí, vías alternas.
0: También. Vías alternas que van a ser muy necesarias.
1: Muy bien.
0: Y bueno, a usted que vive por aquella zona, pues tenga mucha paciencia. Digo, afortunadamente, el puente, hoy por la mañana, el director de Obras Públicas Municipales, pues informó que el puente, precisamente el primero que iniciaron, ahí sobre la Fuerza Aérea y
1: Carretera
0: Aldama, se espera que ya para finales de este mes quede concluido. Y bueno, este será el primer pues de los grandes puentes que están proyectando el gobierno del estado aquí en la ciudad de Chihuahua. Híjole, quiero pensar.
1: ¿Cuántos pronosticaron aquí?
0: Creo que cuatro.
1: Cuatro.
0: Son dos más allá en la en la calle Tecnológico, pues prácticamente la carretera Panamericana. Uno frente a la Unidad Deportiva Pistolas Meneses, que hace mucha falta,
1: sí.
0: Y uno más en esa misma Tecnológico y Avenida Prieto Luján.
1: Okay, pues
0: también, o sea, la salida a Ciudad Juárez, que sin duda es uno de los tramos que también tienen alto nivel de conflicto
1: de tráfico
0: vehicular. Tenga mucha paciencia, porque sí, en los próximos meses vamos a tener pues situaciones un poco complicadas con el tráfico.
1: Así es. Afortunadamente, pues ya estarán bajando las clases.
0: No, pero pues estas obras no duran una semana.
1: No, ni dos, ni pero van a bajar en lo que estén simultáneos, tanto en la carretera Aldama y Fuerza Aérea con la de Palestina y Fuerza Aérea.
0: Pues bueno, una tarde con 42 minutos, Hugo. Pues, antes de una pausa, un saludo a todos los que nos escuchan. Hace tiempo que no mandamos saludos a las personas que día a día nos siguen a través tanto de esta señal del 100.9 de EXA como de las redes sociales.
1: Así es. ¿A quién le vas a mandar saludos?
0: Pues a Juan, ¿qué te parece? A Juan ahí del PAM, ¿no?
1: Muy bien.
0: Y a los amigos de Vaya.
1: Yo como tengo muchos seguidores extranjeros,
0: pues dales un saludo en inglés.
1: Un saludo a todos ellos.
0: Vamos a una pausa, le recordamos el teléfono en cabina, 614-142-1009, 614-142-100.9, el WhatsApp de EXA.
1: Siga con nosotros en todas partes.
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0: Una de la tarde con 45 minutos, ya de regreso con ustedes aquí en su programa Tronos y Cronos. Pues bien, Hugo, el día de ayer, a través de un comunicado, el gobierno federal dio a conocer de una acción para localizar y destruir un laboratorio que se usaba para la elaboración de drogas sintéticas. A través de este comunicado, el Gabinete de Seguridad Federal informó que inhabilitaron un laboratorio clandestino para la elaboración de drogas sintéticas, textualmente dice, en la ciudad de Chihuahua. Junto con este documento, que señala expresamente que fue en Chihuahua, donde elementos, escucha bien Hugo, de la Guardia Nacional, del Ejército Mexicano y de la Fiscalía General de la República aseguraron 8 reactores de síntesis orgánica, una centrifugadora, 16 costales de ácido tartárico, un tambo de cianuro y 26 tanques de gas LP. Te decía, elementos de la Guardia Nacional, del Ejército Mexicano y de la Fiscalía General de la República. Es decir, no hubo participación en este operativo ni de la Fiscalía General del Estado de Chihuahua, ni de la Secretaría de Seguridad Pública del Estado, mucho menos elementos de la Policía Municipal de Chihuahua. Bajo este esquema, pues cabe pues muchas dudas de este pues esta colaboración que se había estado anunciando durante mucho tiempo. Junto con este comunicado, pues se dio a conocer pues una serie de fotografías donde se puede observar pues precisamente este laboratorio clandestino. Llama la atención, por ejemplo, Hugo, en las fotografías, por cierto, nocturnas, donde se ven elementos, como te digo, tanto del Ejército, la Guardia Nacional y de la Fiscalía General de la República, pues prácticamente una construcción medio rústica, con láminas, tanto en las paredes como en el techo, y en su interior, pues una serie de costales, hasta una motocicleta, tambos, los mismos tanques de gas, y en el exterior, pues este tipo de, pues no sé, ¿cómo le llamarán? Cocedores, o no sé cómo se le llame a estos elementos que se utilizan, todos ellos, pues prácticamente protegidos con una especie de árboles del desierto. Y te lo digo porque, si bien en el comunicado se insiste que fue en la ciudad de Chihuahua, pues no fue precisamente así como lo manejaron en este comunicado.
1: Pues mira, sobre este tema, Nicolás, hablan de un aseguramiento muy importante de droga, de todo lo que el valor,
0: bueno, de droga,
1: el valor del mercado, o sea, todos los precursores, todo lo que ahí se podría utilizar para la elaboración de este tipo de drogas sintéticas.
0: Según este comunicado, la delincuencia, la afectación económica a la delincuencia organizada sería de 2,957 millones de pesos.
1: Sí, a eso.
0: Para que te des una idea.
1: Sí, hacia esa cantidad me dirigía, precisamente es un golpe enorme este combate al crimen organizado, pero hay una serie de variables que llaman la atención. Efectivamente, toda la participación de solo elementos federales hablan de que desde abril, que fue el último evento contra el crimen organizado que tenemos nosotros información, como fue el laboratorio allá en la comunidad del Pinal, municipio de Morelos, en el estado de Chihuahua, ya no se habían mencionado ningún tipo de destrucción, de aseguramiento o algún tipo de operativo conjunto de los tres niveles de gobierno, de estas conocidas como bases de operación interinstitucional o células mixtas, como se conocían en el pasado. Y ahora, bueno, pues vemos este rompimiento, esta separación, pero al ser cuestionado hoy el comisario de policía de aquí de Chihuahua, Julio César Salas, señaló que ellos sí tuvieron conocimiento y que estuvieron atentos a cualquier llamado de auxilio o de apoyo por parte de las autoridades federales, cosa que nunca llegó. Y también al cuestionarlo sobre si había sido tardía la acción en contra de este lugar, porque hay denuncias ciudadanas desde hace más de un mes que habían señalado la ubicación y operación de este laboratorio clandestino de droga, y no, pues tardaron más de 30 días en actuar contra él. Entonces, ante esta situación, Julio César Salas, el comisario de Seguridad Pública Municipal, señaló que, bueno, todo se debe de acuerdo a una planeación y a una evaluación de riesgo. Es decir, no solo es mandar patrullas y ya, sino es hacer todo una planeación del entorno, de la posibilidad de personas que se encuentran ahí, etcétera. Pero ojo, no participó la Policía Municipal en esto, pero no hubo detenidos, como lo hemos platicado en otro tipo de aseguramientos o de enfrentamientos, solamente llegan y encuentran y decomisan. No hubo detenidos, solo la droga, solo el laboratorio y todo lo que estaba ahí, pero bueno, en esta situación hay que ver cómo van a trabajar a partir del día de hoy las corporaciones de seguridad de los tres niveles de gobierno.
0: Bueno, Hugo, tú recordarás que precisamente después de este suceso allá en el municipio de Morelos, concretamente en la comunidad del Pinal, donde la Fiscalía General del Estado, pues, visitó, de acuerdo a las palabras de la Presidenta de la República, visitó este laboratorio clandestino ahí en aquel lugar el 18, 19 de abril, ¿no?
1: Del 16 al 19 de abril fue todo esto.
0: Bueno, después de que se registra esto, toda la polémica que se ha suscitado precisamente con respecto a la presencia de elementos de los Estados Unidos. Pues bien, junto con esta narrativa, el propio gobierno federal dijo pues, que no se trataba de un mega laboratorio como lo habían señalado las autoridades de Chihuahua. Que no, que ellos, que el gobierno, desde el gobierno de López Obrador, y obviamente los dos años de lo que va del actual gobierno federal, se habían desmantelado cerca de 2,500 laboratorios de metanfetaminas. 2,500 que, de acuerdo a la autoridad, pues habían dejado supuestamente afectaciones económicas de más de 2 billones de pesos. Estos desmantelamientos, pues si bien es cierto, pues estamos hablando de una cantidad enorme. O sea, imagínate 2,500 lugares donde se hacían este tipo de drogas. Pues la verdad, Hugo, pues no sé, o sea, no decían exactamente dónde se ubicaban. Que fue precisamente lo que ayer llamó la atención en este comunicado que daba a conocer la autoridad federal, donde simplemente se hablaba de la ciudad de Chihuahua. Y hablar de la ciudad de Chihuahua, pues es un...
1: No, es muy grande. No,
0: es que imagínate este tipo de instalaciones. Deja tú el municipio, porque obviamente es un municipio muy grande. Pero este tipo de instalaciones que al menos se ven en las fotografías, pues oye, no podrían pasar desapercibidas dentro de la ciudad de Chihuahua.
1: Sí, claro que no. Efectivamente, sobre este lugar que da cuenta la autoridad federal, el mismo comisario Julio César Salas hoy lo ametrallamos con todo este tipo de preguntas y ahí señala que se encontraba en la zona más apartada, este laboratorio en la zona más apartada de la mancha urbana, allá prácticamente pegado en la zona serrana del municipio.
0: Estamos hablando al norte.
1: Al norte, noroeste, hacia el noroeste del municipio. Y en este caso se le cuestionó si habría o cabría la posibilidad de que otro tipo de laboratorios similares operaran en el municipio. Dice, en la mancha urbana no hay tal, ellos hacen recorridos, hacen sus patrullajes, pero como bien comentas tú, el municipio territorialmente hablando es muy grande, muy amplio. Entonces, él descarta la posibilidad de que haya, pero lo señala claramente que se encontraba muy, muy alejado de la mancha urbana de la capital, allá en la zona noroeste de este municipio.
0: Pues mira, Hugo, ojalá que este tipo de acciones se sigan haciendo.
1: Sí, claro.
0: Digo, no es posible que este tipo de laboratorios estén operando de manera impune. De acuerdo a fotografías, se puede ver claramente que no es una instalación nueva.
1: No.
0: Que al menos los instrumentos tienen varios tiempo utilizándolos. Y desde luego, pues esto viene a afectar, pues no únicamente a las comunidades, porque ahí donde se ubican, pues imagínate el control que han de tener de seguridad y todo. Bueno.
1: El terror.
0: El terror que generan. ¿Y para qué irnos más lejos? Hay muchos reportes precisamente en aquella zona del Ejido Ocampo, el SAUS y demás, donde grupos delincuenciales, pues prácticamente hacen de las suyas.
1: Sí, y sobre todo no nada más el tema del laboratorio, también el asunto del robo de combustible, el huachicol.
0: Entonces, sin duda, pues se requiere que las autoridades sigan trabajando de manera coordinada.
1: Así es.
0: Que no sean por temas políticos, mucho menos partidistas, que dejen de prestar seguridad pues, a todo el territorio mexicano, no únicamente Chihuahua.
1: Así es.
0: Bueno, una tarde con 57 minutos, damos una pausa, regresamos rápidamente aquí con ustedes a su programa Tronos y Cronos. Hugo, pues, ¿qué crees? Parece ser que ya van a arreglar esta salida del periférico a la juventud. Esta salida donde el fin de semana cobró una vida más. Dos vidas, porque ya se reportó que lamentablemente perdió la vida una persona más.
1: Qué lamentable. Y mira, empezaste dando saludos a nuestros escuchas y ya mandaron mensajes aquí de...
0: ¿Qué? ¿Por qué a mí no?
1: No, sí, exacto. Que un saludo para Alicia y Blanquita ahí de La Pasadita. No sé de qué estado nos están hablando. Ah, es de aquí de la capital. Un saludo a todos ustedes. Vamos a un corte en todas partes.
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9: 2 de la tarde en punto. Seguimos con ustedes aquí en su programa Tronos y Cronos. Y bien, pues sobre. Siguiendo con este tema de laboratorio de drogas sintéticas asegurado aquí en el ejido campo municipio de Chihuahua. Tengo en la línea al diputado del Partido Revolucionario Institucional, Arturo Medina Aguirre, para preguntarle, diputado, si usted cree que exista ya una descoordinación entre las corporaciones de seguridad, ya que este operativo fue desarrollado solo por elementos federales y no convocaron ni a la policía estatal ni a las municipales. ¿Qué opina usted de esto, diputado? Buenas tardes.
10: Buenas tardes, un gusto saludarle a usted y a todo su auditorio. Primeramente, siempre vamos a celebrar el combate a los criminales que envenenan a nuestros jóvenes. Durante años hemos pedido se enfrente a la delincuencia con firmeza. Qué bueno que sigan el ejemplo de la gobernadora y que hagan su trabajo. Y sobre todo la coordinación debe de ser primordial, debe de ser, siempre se debe dar en todo momento en los tres niveles de gobierno.
9: Y en este sentido, bueno, usted haría un llamado a que sumen esfuerzos y trabajen coordinados, porque desde que empezó toda esta polémica con el desmantelamiento del laboratorio allá en el Pinal, municipio de Morelos, pues pareciera como que ya cada quien anda por su lado, ¿no?
10: Así es, pues reconocer el trabajo del gobierno del estado que el narcolaboratorio que se destruyó en el municipio de Morelos, pues fue un ejemplo que se dio y que se está dando a nivel estatal y a nivel nacional de combatir la delincuencia, pero hacemos el llamado y hacemos siempre el énfasis a la coordinación, porque pues, la seguridad es tarea de todos.
9: Diputado Arturo Medina, bueno, pues recordando este tema del laboratorio allá de Morelos, pues generó todo un debate nacional y una campaña proveniente desde el gobierno federal en contra de la mandataria estatal por la supuesta intervención de agentes extranjeros. Bueno, se ha generado mucho, mucho polvo, mucha polvareda con este tema, tanto que los diputados locales de Morena interpusieron una solicitud de juicio político en la Cámara de Diputados y al último no la ratificaron. ¿Qué opina usted de toda esta pirotecnia política?
10: Mire, era obvio. Para empezar, de forma vergonzosa, los diputados de Morena basaron su solicitud en leyes que ya no existen. La gobernadora ni siquiera está acusada de nada. Era lógico que pidieran su desafuero. Se cae la mentira de Morena, pieza por pieza. Y hasta Corral retiró su demanda. La presidencia ya tuvo que aceptar que los agentes de la CIA no participaron en ningún operativo. Como siempre lo hemos dicho, con Chihuahua ni pudieron ni no van a poder. Aquí vencer la verdad y justicia. Es algo vergonzoso lo que hicieron los diputados. El coordinador de Morena hace énfasis y dice que todavía no tiene ninguna notificación de la solicitud que ellos hicieron, que se les cayó. Y pues que, como siempre lo hacen, cortinas de humo, llamar la atención, pero nunca tienen algún sustento.
11: En este caso, bueno, ¿qué es lo que sigue para Chihuahua luego de que podremos ver que hubo pues una reducción? Le bajaron dos rayitas al ambiente de polémica y de polarización que vivimos el último mes y días. ¿Usted qué cree que continúe a partir del día de hoy?
10: Primeramente, que se continúe con los trabajos que se han venido haciendo en temas de seguridad, combatiendo la delincuencia, que no se politicen los temas y sobre todo temas tan delicados como es la seguridad. Seguir trabajando, vienen temas importantes para nuestro estado, vienen momentos que se tiene que trabajar en unión y sobre todo siempre dando la prioridad a la tranquilidad, al bienestar y a la seguridad de los chihuahuenses.
11: Muy bien, pues agradecemos, diputado Arturo Medina, que nos haya tomado la comunicación para platicar sobre estos temas pues de alto impacto aquí para Chihuahua.
9: Oye, antes de que corte, Hugo, acaba de tomar protesta, diputado, como dirigente de la Confederación Nacional Campesina, ¿no?
10: Así es, el pasado viernes, agradecerle por ahí la oportunidad a nuestra líder nacional, a la diputada federal, Leti Barrera, y sobre todo la oportunidad que nos da el presidente nacional de nuestro partido, Alejandro Moreno, y porque sobre todo lo hacemos y tomamos las riendas de la CNC en nuestro estado con mucha responsabilidad y con, sobre todo con muchas ganas de trabajar por el campo de Chihuahua.
11: Pero le toca una papa caliente, diputado. Falta de apoyos para el sector, falta de lluvias, presas vacías, un largo etcétera, la frontera cerrada al ganado, inflación. O sea, le toca un reto muy grande.
10: Retos importantes que debemos enfrentar por el bien de Chihuahua, por el bien de nuestros productores, por el bien de nuestros agricultores, y que sobre todo tendrán una organización unida, una organización que siempre estará presente con ellos, apoyándolos en gestión, apoyándolos en todo lo que se necesite, que le vamos a echar todas las ganas.
9: Oye, diputado, y hay que decirlo, ¿no? Durante pues algún tiempo, como que la CNC se había olvidado precisamente de esas causas del campo. No se veía en las defensas de los campesinos en los últimos hechos, de hecho, por ejemplo, el año pasado, con el tema de la ley del agua, en fin, como que había faltado un poco más de contundencia por parte de esta organización.
10: Así es, pero estaremos muy presentes, bien organizados con toda la militancia cenecista, en coordinación con nuestro partido, y como se lo digo, se lo vuelvo a repetir, será una dirigencia ya para adelante y le vamos a dar con todo.
11: Muy bien, diputado Arturo Medina, agradecemos mucho el que nos haya tomado la comunicación.
10: No, al contrario, muchas gracias, muy buenas tardes.
11: Gracias, nos vemos. Bueno, Nico, pues ahí está el reporte desde la vía del PRI. Pues piden coordinación a los tres niveles de gobierno y pues no politizar ni partidizar la seguridad en el país.
9: Bueno, hoy por la mañana, cambiando de tema drásticamente, hoy por la mañana, pues el equipo de abogados o el bufete de abogados que defiende y protege a Javier Corral Jurado. Bueno, es cierto, ¿eh? Entre otras personas, perdón. Pero bueno, hizo un comunicado de manera en conjunta del propio senador Javier Corral y su asesoría jurídica. En este comunicado sellado en la Ciudad de México, se habla de los motivos por los cuales el senador Javier Corral Jurado anuncia su decisión de desistirse de la impugnación presentada en contra del no ejercicio de la acción penal. Tú recordarás que la semana pasada, la Fiscalía del Estado de la Ciudad de México, la Fiscalía General de Justicia de la Ciudad de México, pues hablaba precisamente de este proceso o de esta impugnación que estaba haciendo el exgobernador Javier Corral por un supuesto hecho de privación ilegal de la libertad en contra de la gobernadora Margenia Campos y del fiscal anticorrupción Abelardo Valenzuela. Según este comunicado, dijo el propio Javier Corral, lo puso en sus redes sociales, dijo que no quería contribuir a la transgiversación del legítimo ejercicio de sus derechos. En esta campaña que él dice de victimización mediática y manipulación política de la gobernadora de Chihuahua, María Eugenia Campos. ¿Cómo la ves? Claro que todo esto desató
11: mucha polémica.
9: Mucha polémica.
11: No, sin lugar a dudas, Nico. Y mira, algo lo dijimos hace días aquí en estos micrófonos, que el Movimiento de Regeneración Nacional, con esta rueda de prensa donde vino la dirigencia nacional y sus cuadros más importantes aquí en el estado, para señalar la intervención de agentes extranjeros en territorio mexicano, y luego todo lo que vino posterior, la marcha del sábado, el supuesto sabotaje de parte del estado, los golpes directos desde la mañanera, o sea, todo este movimiento que se hizo en torno a esta participación extranjera o esta violación a la soberanía nacional, en lugar de debilitar la figura como buscaban de la mandataria estatal, la empezaron a hacer crecer. Y lo constatamos el pasado sábado con, hay que decirlo, la oposición en México estaba totalmente en el piso, debilitada, poca, pero sobre todo dividida. Cada quien hacía sus partes en un lugar. Bueno, pues parte de esta oposición, que es el Partido Acción Nacional, pues se unió en torno a la gobernadora de Chihuahua para señalar persecución política, y bueno, pues empezó a motivar a esta oposición nacional en contra del régimen de la 4T, y es, en lugar de darle un golpe mortal mediáticamente, políticamente, pues le hicieron crecer. Y esto yo creo que obedece el que no se haya ratificado el juicio político, para no darle más alas a este tema, el que se haya desistido, el mismo Javier Corral, quien había impugnado la decisión de darle carpetazo a su denuncia por intento de secuestro. O sea, poco a poco se han ido acomodando las calabazas y ha logrado salir más fortalecida la gobernadora. Ojo, no digo que ganó, porque todavía sigue la investigación por parte de la Fiscalía General de la República. Sí, la gobernadora tiene fuero, etcétera, pero hay otros elementos que pueden ser como el tema administrativo, que el fuero no te inhibe contra un ejercicio administrativo, etcétera. Entonces, en este sentido, yo creo que el Movimiento de Regeneración Nacional está viendo cómo recomponer todo esto que ellos mismos generaron.
9: Pues a ver qué sucede. Por lo pronto, la misma gobernadora del estado, María Eugenia Campos, hizo un comentario hace unos minutos,
11: ¿sí?,
9: al arribar a Palacio de Gobierno, pues dijo hasta que por fin alguien le dijo a Javier Corral que ya se desista de esas...
11: No, dice, tantos años me ha perseguido que ya se le está acabando el 20. 10 años me ha perseguido y ya se le está acabando el 20. Y sobre...
9: Pero sobre ese mismo tema, la Fiscalía Anticorrupción del Estado de Chihuahua insiste en que se ejecute la orden de aprehensión en contra, pues, de la persona que está vinculada en este caso con Javier Corral.
11: A eso iba. O sea, ellos buscan atraer a los reflectores de la Ciudad de México para que acudan a una audiencia de impugnación de Javier Corral. Se desisten, pero le dejan la cancha puesta al fiscal anticorrupción, que, como bien lo comenta Nicolás, le pide a la autoridad, Poder Judicial de aquella Ciudad de México, que ejerza o apoye a Chihuahua en la detención del empresario del despacho que cobró 98.6 millones de pesos por una supuesta reestructura de la deuda pública del gobierno del estado de Chihuahua. Es decir...
9: Está bien, a Javier Corral no, porque tiene fuero, pero... ¿Y el empresario?
11: Échemelo. Y tú recordarás que hay propiedades allá en el centro del país de ese empresario que han sido aseguradas por la Fiscalía Anticorrupción por los procesos abiertos que hay en su contra aquí en nuestro estado. O sea, les están haciendo el esquema, se le están volteando todos los temas al Movimiento de Regeneración Nacional. ¿O esa estrategia la planearon mal?
9: Pues, cualquiera de las dos cosas. Digo, es importante también. Javier Corral no tiene fuero. Ya cuando se le acaben en 4 años más.
11: Pero tú recordarás que Javier Corral podrá correr, pero no esconderse. ¿Qué sucede? Que cuando termine el periodo de la senaduría, tendrá que comparecer ante varias denuncias por tortura, que esas no fenecen, por ejemplo.
9: 2:13 p.m, damos una pausa, regresamos a la parte final de Tronos y Cronos.
11: Dejamos el teléfono de WhatsApp en cabina, el 614-142-109, 614-142-1009, para que nos haga llegar sus mensajes de audio texto. En todas partes,
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9: 2:15 p.m, ya de regreso con ustedes aquí en Tronos y Cronos. Pues Hugo, hoy se dio a conocer a nivel nacional, pues el secuestro de una periodista en el estado de Veracruz. De acuerdo a información de la Fiscalía General del estado de Veracruz, confirmó pues este secuestro, esta privación de la libertad de la periodista Roxana Guzmán Rodríguez, quien es directora del medio digital Impulso Informativo. Lo que ha generado, desde luego, preocupación pues entre el gremio periodístico y ciudadanos del sur del estado de Veracruz, donde pues, la comunicadora desarrollaba sus labores de cobertura informativa y social. De acuerdo a la información que se dio a conocer, pues hoy por la mañana, en el municipio de Nachitlán, de acuerdo a testimonios familiares, un grupo de hombres armados irrumpió en su domicilio y se la llevó por la fuerza. Sin duda, el estado de Veracruz es uno de los estados donde mayor violencia y actos pues, de barbarie se han desarrollado en contra de comunicadores.
11: Sí, efectivamente, es allá en aquel estado donde tú recordabas, Nico, a un periodista le empezaron a hacer un proceso judicial por terrorismo. ¿Por qué? Porque el reportero de Nota Roja llegaba primero que las propias autoridades a las escenas de seguridad, de violencia, y por esto pues, se había vuelto muy incómodo para las autoridades de aquel estado. Y le iniciaron este procedimiento que afortunadamente logró echar abajo jurídicamente, pero bueno, pues se ve esta actitud de persecución, esta actitud de atosigamiento, de amenaza al gremio periodístico, a la libertad de expresión, y qué lamentable que a la colega Roxana Guzmán de allá también pues un comando armado pues la privó de la libertad, ojalá.
9: Hay videos de los propios familiares cuando precisamente pues llegan a su casa a quebrar los vidrios, a tratar de entrar por la fuerza y llevársela desde luego pues a punta de armas de fuego.
11: Pues ojalá las autoridades inicien pronto la búsqueda y la encuentren con vida.
9: Pero bueno, en información local, Hugo, ahorita hablábamos de la pues de esta entrevista banquetera, pues no se puede decir banquetera, la entrada de Palacio de Gobierno que se le hizo a la gobernadora del estado, María Eugenia Campos, y pues anunció que hoy estaría convocando a una reunión del gabinete ahí en Palacio de Gobierno. Mandó a hablar, pues la Maru Campos mandó a hablar a todos sus secretarias y secretarios. A ver, mijitos,
15: ¿cómo van?
9: ¿Qué están haciendo? Está bien, hay grilla, está fuerte los guamazos, pero como dijo un amigo periodista, hay que revolverle un poquito de trabajo a la grilla.
15: Así es, un poquito de chamba.
9: ¿Será posible eso? Pues,
15: no en todas las dependencias, pero sí, una que otra se salva. Muy pocas.
9: Pues desde luego, este año, uno de los principales trabajos que está desarrollando el propio gobierno del estado es la obra pública, ¿no? Pues, ¿vamos viendo?
15: Vamos viendo cómo la desarrollan, porque les costó bastante, dejaron los pelos en alambre el 2025 a finales para poder lograr la aprobación de la ley de ingresos y presupuesto de egresos para este 2026, donde pues hubo una molestia de parte de los empresarios capitalinos por el incremento de la tasa del impuesto sobre nómina. Al final se aprobó contracorriente y bueno, pues ahora los empresarios están pidiendo una serie de acciones aquí en el municipio que vengan a mejorar la condición de movilidad, la condición de competitividad para el municipio, y están en espera de que se den estas acciones.
9: Bueno, y en información internacional hubo dos temas interesantes.
15: El primero.
9: Uno positivo, bueno, al menos es lo que se intenta. Uh-huh. México notificó la intención de prorrogar el famoso T-MEC, o el Tratado de Libre Comercio, entre los Estados Unidos y Canadá, para prorrogarlo por 16 años más, según informó el secretario de Economía, Marcelo Ebrard. Hay que recordar que en estos momentos, pues ya están en las pláticas finales entre los tres países. Uh-huh. Que si bien habían anunciado que tal vez para finales de junio ya se tendría humo blanco en este tratado, pues no, mijitos. Estados Unidos tiene su propio tiempo, pero bueno, por lo pronto México ya envió esta solicitud para que no únicamente se ratifique en este año, sino que también se apruebe que el famoso tratado de comercio sea por 16 años más. Y sobre este tema, pues sin duda está la polémica entre México y Estados Unidos.
15: Sin lugar a dudas, Nico, el día de ayer el embajador norteamericano Ronald Johnson pues llamó a no politizar el combate al crimen entre ambos países. Y dijo que entre más se enfoquen en esta polarización, menos van a poder avanzar en temas de mutuo entendimiento. Y el día de hoy la presidenta Claudia Sheinbaum pues le reviró señalando al embajador que deben de respetar los asuntos internos de México. Es decir, los asuntos de aquí en nuestro país les corresponde a los mexicanos a atenderlo. Y de esta manera, pues bueno, fue muy firme, muy categórica, pero pues se siente que estos momentos tensos, incómodos, pueden ser cortados con un cuchillo.
9: Pues sin duda va a ser un tema que va a seguir bastante, bastante fuerte. Yo llevo, y hablando de información nacional, el día de hoy, de acuerdo a investigaciones de las autoridades estatales y federales, en este famoso operativo Colmena, ¿cómo le dices?
15: No, Enjambre.
9: Enjambre, bueno, casi lo mismo, ¿no?
15: Sí, parecido.
9: Bueno, en este operativo Enjambre señalan a otros 15 alcaldes del estado de Morelos bajo sospecha de ser parte de este
15: de grupos
9: vínculos criminales. Con grupos criminales. Ya van 14 autoridades, autoridades de 14 municipios y 15 municipios más, pues es interesante este trabajo que están realizando allí en el estado de Morelos.
15: Sin lugar a dudas.
9: Que, híjole.
15: Pero no nada más es Morelos, o sea, hay todos los municipios ahí del centro del país, desde Jalisco.
9: No, es lo que te iba a decir.
15: Morelos, Guerrero. No, van a tener...
9: Es que mira, vamos siendo también realistas. Por mucho tiempo, y no digo de esta administración ni de la anterior, pues han dejado prácticamente solos a los municipios, uh-huh. a las autoridades municipales. Autoridades municipales que tienen, ¿qué te gusta? 4 o 5 elementos de la policía. ¿Sí? Y que es imposible que puedan pues, atender el tema del narcotráfico. ¿Tú recordás aquella anécdota cuando se destruyó un plantillo cercano a una cabecera municipal y le preguntaron al presidente municipal, oiga, ¿usted no vio, pues que no había visto este plantillo? Pues mire, vino el general del ejército y no lo vio. Vino el procurador de justicia y no lo vio. Vino el gobernador y no lo vio. ¿Usted cree que yo lo iba a ver? Sí, claro que. Pero bueno, 15 alcaldes más bajo sospecha en esta operación enjambre. ¿Eh?
15: Lamentable, Nico. Y mira, sobre este mismo tema de inseguridad, allá pues tú recordarás el lamentable asesinato, crimen en contra del alcalde de Uruapan, en Michoacán, Carlos Manso, pues hoy dieron a conocer las autoridades que 2 elementos de seguridad ligados al cártel Jalisco Nueva Generación fueron detenidos, que estaban vinculados con este lamentable crimen. Y sí, da para... Hay mucha tela donde cortar en aquellas zonas, bueno, pues yo creo que en todo el país, ¿no? Pero sobre todo en aquellas zonas donde hay alta presencia de grupos criminales, donde se ha denunciado muchísimas ocasiones el tema de la extorsión, el cobro de piso, pues es más fácil ubicar a esos autoridades que participan con los grupos criminales.
9: ¿Y a cuántos días del Mundial hubo?
15: A 9 días del Mundial.
9: A 9 días del Mundial, las manifestaciones en la Ciudad de México por integrantes de la
15: Coordinadora
9: Nacional de Trabajadores de la Educación, pues mantienen ahí al centro de la República en una situación muy grave. Hoy por la mañana, pues estas manifestaciones en todo lo que es el Paseo de la Reforma llegaron hasta la destrucción de algunas, pues, estatuas que le habían puesto en este corredor turístico, pues con costos muy altos, ¿eh? De hecho, hay una fuerte crítica de que el gobierno de la Ciudad de México ha gastado hasta el momento cerca de 4,000 millones de pesos, supuestamente para embellecer la Ciudad de México ante la llegada de los turistas extranjeros. Todas esas estatuitas de ajolotes, pinturas y demás, según el reporte de la propia Ciudad de México, ha costado 4,000 millones de pesos.
15: ¿Quién pompó?
9: Pero deja tú, la crítica es que si ahorita... Uno de los problemas que están enfrentando este mundial de fútbol, como es la posibilidad de virus,
15: del ébola
9: y otros más, pues esa cantidad, al menos una parte, la cuarta parte hubieran utilizado para poner filtros sanitarios, centros de atención
15: no
9: de salud.
15: No han terminado ni el metro, Nicolás, el aeropuerto, el mismo estadio, están batallando, imagínate tú. Entrar al detalle más difícil.
9: Pues bueno, así a 9 días ya estamos prácticamente sobre el Mundial de Fútbol.
15: Así es, y en otra información de las redes a la radio, Nicolás, comentarte pues que el que se ha mantenido en la mecedora y alejado de los medios de comunicación es Andrés Manuel López Obrador, quien fue posteado junto a su hijo Andy López Beltrán, quien anunció hace poco su aspiración a ir por la carrera a una diputación federal en Tabasco. Y en este sentido, bueno, pues él posteó esta información, fotografía con su padre, Andrés Manuel López Obrador, bueno, pues buscando, yo creo, ese respaldo para su aspiración política. Pero imagínate, se ha mantenido lejos de los reflectores.
9: ¿Qué trató de dar con? Cuiden a mi hijito, por favor, no me lo molesten.
15: No se lo van a llevar.
9: ¿Por qué lo sacaron de ahí donde estaba tan a gusto?
15: De la Secretaría de la Organización.
9: Oye, y también de las redes a la radio, Hugo. Hoy se dio a conocer la clausura de un anto allá en la frontera en Ciudad Juárez. Pero fíjate lo que son las cosas. Un cantante... no sé si tú lo conozcas, un tal Luis R., posteó en sus redes sociales el sábado, y gente, nos vemos en el after, allá y y dijo el nombre del antro donde iban a estar. Vamos a pegarnos un loquerón. Eso fue lo que posteó en sus redes sociales. ¿Y qué crees? Efectivamente, luego de realizar un concierto en un centro de espectáculos allá en la frontera y concluir casi a las 2 de la mañana, pues de ahí se pasó tranquilamente ese after. Y de manera pues ilegal, porque en Chihuahua todos los lugares de esta naturaleza deben cerrar a las 2 de la mañana. Así pues no, este lugar cerró a las 6:30 de la mañana. La autoridad, a pesar de que lo había anunciado esta persona en sus redes sociales, ni cuenta se dio. Alguien les había dicho, oiga, ¿y por qué no fueron a clausurar? Ah, sí, cierto. Y hoy fueron a clausurar, dos días después.
15: ¿A poco? Gobierno municipal, ni gobierno estatal.
9: Es que no tienen redes sociales de este tipo de gente, yo creo, ¿no? Pero ¿cómo la ves?
15: Muy posible.
9: Vámonos al after.
15: Es una multita y vámonos.
9: Pues sí, imagínate lo que ganó ese club social, pues abrir de las 3 a las 6:30 de la mañana. Se puso que aparte hay que decirlo, pues allá en la frontera como que es bastante conocido, ¿no? Bueno, que hay varios lugares que utilizan esta actividad. Sí, claro. Ya por último, Hugo, también de las redes a la radio, el deportista Uziel Muñoz regresa a la Diamond League.
15: En Roma.
9: Se va de nuevo
15: a competir
9: en lanzamiento de bala. Tú sabes que desde las Olimpiadas, pues este chihuahuense, que no compitió con Chihuahua, sino con Monterrey, con Nuevo León, pues sigue dando de qué hablar positivamente el atleta originario de Chihuahua.
15: Y colocándose en los primeros lugares en el ranking mundial.
9: 2 de la tarde con 30 minutos, gracias por haber estado con nosotros, nos vemos mañana aquí en Tronos y Cronos.
15: Agradecemos como siempre el valor de su preferencia a este proyecto periodístico y los invitamos a que siga con nosotros mañana en punto de la 1:30 de la tarde, si lo permite Dios. En todas partes,
9: Protexa.
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6: La Fiscalía General del Estado continúa con las investigaciones para determinar las causas del incendio presentado el pasado 19 de mayo en las instalaciones de la Fiscalía de Ojinaga. Al respecto, el fiscal interino Francisco Sáenz Soto dio a conocer que los avances preliminares apuntan a que el siniestro fue originado por una fuente de fuego externa. El funcionario explicó que personal especializado mantiene en curso los trabajos periciales, así como las diligencias correspondientes para así esclarecer si este incendio fue provocado de forma intencional o bien se trató de un hecho accidental.
7: Salió el peritaje en donde de manera clara se establece que hubo una flama externa que ocasionó dicho incendio. Estamos en el análisis más profundo para saber el origen tal y si fue en realidad una flama provocada o fue en realidad un tema total. No, no fue un tema de un cortocircuito o algo central del número de vehículos, fue una flama externa la que tiene que ser.
6: Las autoridades informaron sobre la ubicación y desarticulación de un laboratorio clandestino para la elaboración de drogas en Morelos, Chihuahua. Y es que, de acuerdo a la estimación de autoridades federales, se trata de una afectación de más de 2.900 millones de pesos para los grupos delictivos. Además, se dio a conocer que elementos de diversas agencias de seguridad habrían acudido para desmantelar las instalaciones. Estas acciones son parte de las actividades relevantes dadas a conocer por la Secretaría de Seguridad y Protección Ciudadana, reportadas este 1 de junio, y las instalaciones en Morelos fueron aseguradas el 18 de abril. El Papa León XIV nombró a la mexicana Montserrat Alvarado, hasta ahora presidenta y directora de operaciones del coloso estadounidense de información católica EWTN News, como la nueva prefecta del Dicasterio de Comunicación. Alvarado es la primera mujer y laica que dirige en solitario uno de los ministerios vaticanos. Así lo informó este martes la oficina de prensa de la Santa Sede. De esta manera, Montserrat Alvarado sustituiría al actual responsable, el laico italiano Paolo Ruffini. Y aunque no sería la única prefecta, sí dirigiría su dicasterio en solitario. Esto ya que el Papa Francisco eligió a una religiosa para el dicasterio de los institutos de vida consagrada, pero junto al cardenal español Ángel Fernández, nombrado proprefecto.
8: Todo mundo está reconociendo a Joel Wiki, están de pie. Muchos dudaron del mexicano, pero tomó a la máquina celeste del Cruz Azul en un momento crítico tras 9 jornadas sin ganar. Y lo cambió todo desde su llegada. Joel Wiki, canterano del Cruz Azul, volvió al equipo en una máquina ganadora, no perdió y terminó levantando el campeonato. De las dudas a la gloria, Wiki demuestra de qué está hecho también el entrenador mexicano. En su primer reto, su primer temporada, el primer título, y no la Cruz Azulearon.
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2 de junio, te doy la cordial bienvenida a esto que se llama La Dosis Exacta. La vamos a pasar espectacularmente bien, disfrutando, bailando, cantando y de todo un poco. ¿Y sabes qué? Estaría increíble que tú y yo nos pusiéramos a platicar de una vez. De una vez vía WhatsApp 614-142-109. En las redes sociales nos encuentras como Exa Chihuahua en absolutamente todas, pero todas las redes sociales. Y a mí en lo particular, en lo personal, me encuentras como Ani Sepúlveda, A-N-N y latina E, Sepúlveda. Así de fácil y sencillote. Estamos listos y preparados para darla toda, para estar disfrutando de otra tardecita más. ¿Tú qué onda? Cuéntame. Hoy tengo sorpresa, sí, porque para todos aquellos que tengan o que quieran tremendo planazo para este jueves, yo tengo tremendo planazo para ti, que seguramente me lo vas a agradecer. Saludando a todas aquellas personas que ya se están manifestando, por ejemplo, a mi Amix Yvette. Buen día, Oli. Me mandó un sticker de buen día. Gracias, buen día para ti también. Un saludito para mi Amix Leo, que me pone buenas, Amix. Me encanta, que me busco también yo mi sticker de buenas. Andamos con toda la actitud, con toda la buena energía, ¿verdad? Claro que yes. Un saludito para mi Amix Oscar también, que me pone saludos, Amix. Saludotes. Gracias por estar escuchando Exa FM. La estamos pasando espectacularmente bien, verdaderamente. Y qué mejor que comenzamos con buena música. ¿Algo a Los Ángeles Azules o qué? Súbale al volumen y recuerda, en todas partes, ponte Exa.

Body Bone. ¿Dónde está la fiesta? Acá en Exa FM, la dosis exacta, definitivamente no me vas a dejar mentir. Oye, saludando por acá a mi amix Clau, que andamos al 100.9, ¿sí o no? ¿Sí o no? Claro que yes, martesito, con toda la energía, con toda la buena vibra. Tengo chismecitos, puede ser también. ¿Sabes que podemos hacer plática que plática tú también? Por acá había WhatsApp, 614-142-109. ¿Traes algún mood en particular, en específico, que a lo mejor digas, híjole? La verdad es que traigo ganas como de echar el bailongo sabroso. A lo mejor de gritar y sacar todo lo que traemos dentro. Cantando, puede ser. O sencillamente algo más relajado para sentirnos que vamos fluyendo por la vida. Yo no sé, pero tú me vas platicando, ¿ok? Vía WhatsApp puede ser 614-142-109. Mientras tú platicas conmigo, yo te dejo muy buena música. Esto que viene a continuación se llama Hagamos que suele. Y recuerda, en todas partes, Pontexa.

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1: ¡Éale! ¿Cómo estás? Ya son las 3 de la tarde con 24 minutos, lo que está marcando el reloj en la ciudad de Chihuahua. ¡Amix, Amix! Espero que andes al 100.9. El día de hoy nos vamos a poner pilas y te voy a compartir la frase exacta del día de hoy, ¿ok? La frase exacta que me encantaría, me fascinaría que llegue a tu vida en el momento correcto. Y la frase es la siguiente: vive como si todo fuera a salir bien, porque al final todo sale, cambia y mejora para bien. Creo que es una frase bastante cliché, claro, claramente que sí, pero al mismo tiempo, si te hacía falta escucharlo, ¿no? Es a lo mejor una señal del universo, del destino, de lo que sea, y tenía que llegar a ti de alguna manera. Entonces ahí está, esta es la frase exacta del día de hoy. Ya me platicarás si te gustó o qué onda. Si no, también se vale que me digas, de ay, ya basta, tráete otras frases más interesantes o lo que sea. Y podemos estar platicando vía WhatsApp tú y yo, 614-142-109, ¿ok? Mientras tú y yo nos ponemos a platicar, te dejo con buena música. Esto que llega a continuación es de Maná, se llama Ángel del Amor. ¡Súbele! Y en todas partes, Contexa.

Ya son las 3:34, lo que está marcando el reloj en la ciudad de Chihuahua. Amix, Amix, ¿cómo estamos? ¿Cómo te encuentras? ¿Bien? Más o menos, házmelo saber vía WhatsApp 614-142-109. Andamos on fire. Oye, con toda la buena vibra, con toda la energía y demás, definitivamente traemos mucha buena vibra. Oye, mientras tanto, tú y yo nos vamos con una buena música también. Ay, siento que esa canción nos hace como ponernos bastante nostálgicos, la verdad, y te hace recordar a cierta persona. Yo no sé si a ti te pasa, escucha y me dices si también. Esto se llama En Otra Vida. ¡Súbele! Y Amix, Pontexa.

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¡Arriba los caninis! Una y otra vez, lo que acabas de escuchar por acá en Exa FM en el 100.9 de tu radio. ¿Cómo andamos? ¿Cómo te encuentras? ¿Chismecito musical si hay? No lo sé, cuéntamelo tú. Vía WhatsApp 614-142-109. ¡Ay! Un saludito para mi amiga Cintia, que se está integrando a esta comunidad naranja de Dosis Exacta. Gracias por andar de este lado, Amix. Muchas, muchas, muchas gracias. Un saludito también para mi Amix Fernando Pérez, que se está integrando. Me dice un saludo y mi canción puede ser, va, acá te busco tu canción, va. Tranqui, tú tranqui. Mientras tanto, nos vamos con muchísima, muchísima buena música. Esto se llama Inglés en Miami. ¡Súbele! Y Amix, Pontexa.

Ya son las 3:51, lo que está marcando el reloj de la ciudad de Chihuahua. Amix, Amix, ¿cómo estamos? ¿Cómo te encuentras en esa tardecita sabrosa, chula, preciosa? Espero que al 100, allí es, al 100.9. Gracias por estar escuchando Exa FM, la dosis exacta, para ser un poquito más exacta. Vamos a seguir con muy buena música. Cerrando las 3 de la tarde, esto se llama The Fate of Ophelia. Es momento de escuchar a Taylor Swift. ¡Súbele! Y recuerda, en todas partes, ponte Exa.

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17: El reporte de la CONAFOR de este lunes da cuenta en el país de 31 incendios activos y 11 liquidados. En el estado de Chihuahua se informó sobre 8 incendios forestales, 6 activos y 2 liquidados. El mayor de estos siniestros activos se ubica en los ejidos de Navogame, Chinatuy, Predios Tejamanil y Yerbanís, los cuales se ubican en el municipio de Guadalupe Calvo con una extensión preliminar de 1.410 hectáreas. Este incendio tuvo su inicio hace 2 semanas, específicamente el 17 de mayo. La CONAFOR indicó que el resto de los incendios activos se ubican en los municipios de Guadalupe y Calvo con 2. Además, Chinipas, Bocoina y Morelos registran 1 respectivamente. De acuerdo con el informe de CONAFOR de este lunes, el estado de Chihuahua es el más afectado por los incendios forestales. La Coordinación de Participación Ciudadana del municipio de Chihuahua reportó un avance significativo en la consolidación de los proyectos correspondientes al presupuesto participativo de este año, al tiempo que dio por iniciado de manera formal el periodo de registro para los proyectos que concursarían en la edición del próximo año. Laura Contreras Duarte, titular de esa dependencia, dio a conocer que durante el mes de junio se mantendrán los recorridos de supervisión y la entrega formal de las obras pendientes a los comités vecinales y dependencias correspondientes, puntualizando que están afinando los últimos detalles técnicos.
18: El mes de marzo arrancamos una etapa nueva, que es la de preregistro, que nos permite orientar, asesorar, capacitar con mayor oportunidad a los vecinos, que era una de las solicitudes que ellos nos hacían a nuestros noventas. Y muchos de ellos pues ya están listos para justo el día de hoy arrancar pues registro oficial. El día de hoy, 1 de julio y hasta el 31 de julio, estaremos recibiendo registros.
17: La presidenta Claudia Sheinbaum pidió al embajador de Estados Unidos en México, Ronald Johnson, que respete los asuntos internos del país y limite su actuación al ámbito de la coordinación bilateral. Lo anterior debido a que el diplomático habría señalado que la lucha contra los cárteles del narcotráfico debe ser un esfuerzo conjunto y no convertirse en un debate político, un día después del informe de rendición de cuentas que hizo la presidenta Claudia Sheinbaum Pardo en el Monumento a la Revolución, haciendo un llamado a mexicanas y mexicanos a defender la soberanía nacional.
2: Adela Honorato fue la mejor mexicana en la carrera de los 10K en Boulder 2026. Evento celebrado recientemente allá en Colorado, en los Estados Unidos. Su tiempo fue de 33.45. Es un orgullo mexicano, un orgullo del atletismo. Grande la ovación del público a la mexicana Adela Honorato al cruzar la meta.
3: Esa es Honorato de México haciendo el giro. Adela Honorato, seguida por Cassie Parker de Estados Unidos.
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¡Buenas, buenas! Ya son las 4 de la tarde con 5 minutitos y le doy la bienvenida para acá a mis amigos del Lobo TV, del LoboTV.com, del canal 60 de Cosmo Cable. Le estamos pasando espectacularmente bien porque además, el día de hoy, además de estar escuchándome, también me vas a poder observar por allá en LoboTV.com y que tengo sorpresas, bastante sorpresas. Yo ya te había dicho, te había advertido, de hecho, en las redes sociales, que nos encuentras, por cierto, como Exa Chihuahua, subí una historia en donde te platico qué voy a tener el día de hoy, qué sorpresas voy a tener el día de hoy. Si no te has dado la vuelta por allá, hazlo. Ahí está el spoiler y ya en un momento más saco dinámica, ¿ok? Mientras, te voy a dejar con buena música. Esto que llega a continuación es de Den Muñoz más Cristian Castro, se llama Osadía. Vele subiendo el volumen y recuerda, en todas partes, Amix, Contexa.

Ya son las 4 de la tarde con 13 minutos, lo que está marcando el reloj en la ciudad de Chihuahua. 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Y ya sabes, en todas partes, Pontexa.

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22 minutotes, lo que está marcando el reloj en la ciudad de Chihuahua. ¿Cómo andabas? ¿Cómo te encuentras? ¿Bien, más o menos? Cuéntamelo todo. Perfectamente podemos estar platicando tú y yo vía WhatsApp 614-142-109, que de hecho, te recuerdo la dinámica que tengo para ti el día de hoy, Amix, porque escúchame bien y con bastante atención, ¿ok? 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Mándame un mensajito, un audio en este preciso instante momento, mientras te dejo con buena música, ¿ok? Esto se llama Genio Atrapado. ¡Súbele! Y recuerda, en todas partes, Contexa.

El 100.9 de tu radio, 4:33. Amix, Amix, te recuerdo la gran dinámica que tengo tú y yo el día de hoy. 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Mientras tú me vas mandando tu audio, yo te dejo con buena música, ¿ok? Esto que viene a continuación me lo vas a agradecer. Yo digo que sí y en todas partes, Pontexa.

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4:43, lo que está marcando el reloj de la ciudad de Chihuahua, para recordarte la gran dinámica que tengo para ti el día de hoy, porque sí, Exa FM te invita al concierto de Danilo, presentando Tiempos de Cambio, este jueves 4 de junio en el Teatro de Cámara, y puedes llevarte 2 boletos en este preciso instante. ¿Estás ready? ¿Estás preparado para descubrir quién se lleva estos boletitos? Puedes seguir participando, pero mientras tanto le vamos

0: Ok, primer audio ganador es terminación 7077-7077 y el audio es el siguiente.
1: Hola Ani, yo quiero ir a ver a Danilo.
0: Amix, ¿qué crees? ¡Ganaste! Muchas felicidades, te voy a mandar un mensajito para que sepas que efectivamente ha sido tú. Pásame tu nombre completo, por favor, para poder que puedas recoger tus boletos. Mientras tanto, nos vamos con buena música, ¿ok? Esto que viene se llama Cara de Cara. Súbele el volumen de tu radio. Recuerda que escuchas Exa FM y en todas partes, con Exa.

¡Qué gran canción de Playa Limbo! El eco de tu voz es lo que acabas de escuchar por acá en Exa FM, en Exa FM, en el la dosis exacta, en el 100.9 de tu radio, por supuesto. Oye, justamente tenía dinámica al aire, ya se acabó y voy a decir la última persona ganadora de estos dos boletos para Danilo en concierto. Este concierto que se va a llevar a cabo el jueves, ¿en dónde?

0: Ok, audio ganador es el número con terminación 5691. Terminación 5691 y el audio es el siguiente.
1: Hola, hola, Ani.
0: Oli.
1: Oye, yo quiero ir a ver a Danilo. Saluditos.
0: ¡Saluditos! ¿Y qué crees? ¡Ganaste! Te mando un mensajito para que sepas que efectivamente has sido tú y que puedas pasar ya por tus boletos. Mándame tu nombre completo, por favor, y de esta manera ya puedes pasar por tus boletos. ¡Muchas felicidades! Y para todos aquellos que estuvieron participe, pero por alguna razón, motivo, circunstancia, no ganaron, te voy a decir un super spoiler. El día de mañana vamos a tener muchas más dinámicas. De hecho, el día de hoy, el buen Cocu en las noches exageradas va a seguir teniendo dinámica en punto de las 7 de la tarde. Entonces, tú sigue, participe, que participe, ¿ok? Y todos los exalocutores, el día de mañana tendremos más dinámica. Mientras, nos vamos con buena música y recuerda, en todas partes, Contexa.
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7: La Secretaría de Educación y Deporte de Chihuahua adelantó el cierre del ciclo escolar 2025-2026, tres semanas antes del 15 de julio, que había quedado establecido tras la polémica generada por el Mundial de Fútbol, argumentando las altas temperaturas que enfrenta la entidad. El último día de clases será este 12 de junio, tras lo cual arrancaría un periodo de retroalimentación académica del 15 al 19 de junio. Las ceremonias de graduación iniciarían el 22 de junio, programando la dependencia para el 26 de junio, la octava sesión ordinaria del Consejo Técnico Escolar. En tanto, se dijo, el 29 de junio se realizarán los procesos de cierre administrativo. Por lo tanto, ese mismo día estarían disponibles en el portal oficial los resultados de preinscripción para el ciclo 2026-2027. El presidente municipal de Chihuahua, Marco Antonio Bonilla Mendoza, realizó un balance sobre la reunión efectuada el pasado sábado en apoyo a la gobernadora María Eugenia Campos Galván. En ese sentido, el edil calificó el evento como una demostración contundente de liderazgo, resaltando que una imagen vale más que mil palabras debido a la convocatoria lograda. Durante el encuentro destacó la presencia conjunta de los expresidentes Vicente Fox y Felipe Calderón, un hecho que, de acuerdo a estimaciones del alcalde, no ocurría desde hace más de dos décadas.
8: Miren, yo creo que la imagen habla más que mil palabras, ¿no? O sea, la verdad es que creo que se quedó muy demostrado, claramente demostrado el liderazgo nacional que tiene nuestra gobernadora. O sea, yo no sé, desconozco el dato desde cuándo no se juntaban los dos expresidentes, tanto Vicente Fox como Felipe Calderón, pero no sé, a lo mejor más de 20 años que no se lograban reunir en un solo evento. No habían podido reunir los excandidatos a la presidencia de la República, expresidentes nacionales del PAN, y pues el liderazgo firme decidido de la gobernadora lo logró.
7: El general Gerardo Mérida Sánchez, exsecretario de Seguridad del Estado de Sinaloa, compareció este lunes en la Corte del Distrito Sur de Nueva York para una audiencia de estatus en la que la jueza encargada de este caso, Catherine Polk, subrayó que la evidencia en contra del acusado es abundante y citó a una nueva audiencia para el próximo 4 de agosto. La sesión de este lunes se enfocó en revisar el inicio formal del proceso y duró menos de 20 minutos. Gerardo Mérida, llevado a Nueva York el pasado 15 de mayo, luego de entregarse voluntariamente el 11 de mayo, llegó esposado de pies y manos. La evidencia contra Mérida Sánchez y los otros coacusados es abundante, lo indicó la juez Catherine Polk.
9: Javier Aguirre presentó la lista de 26 jugadores de la selección mexicana que participará en la Copa del Mundo 2026. En la convocatoria del Vasco hay polémica, con la inclusión de cuatro futbolistas que apenas salen de sus respectivas lesiones, así como el llamado de Guillermo Ochoa y de Santiago Jiménez, además de las ausencias de los campeones Marcel Ruiz y Carlos Rodríguez, el Charlie, así como la de Germán Berterame. Javier Aguirre declaró en varias ocasiones que solo llamaría jugadores que estén al 100%. Incluso señaló que la selección mexicana no era para rehabilitarse, pero hay futbolistas como los casos de Edson Álvarez, César Huerta, el Chino, y Luis Chávez, así como la lesión de Alexis Vega, que aún no sana, quienes apenas salen de sus respectivas lesiones y ya están asegurados en la selección mexicana.
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0: ¿Dónde está la fiesta en Exa FM, la dosis exacta para ser un poquitito más exacta? Gracias por estar escuchando Exa FM, la dosis exacta, definitivamente. Le estamos pasando muy bien, disfrutando, bailando, cantando. Y vamos a platicar qué está pasando en el mundo del cine, las series y demás. Tengo que contarte, resulta que acontece que HBO confirmó que no habrá más temporadas de Euphoria. Ajá, o sea, ya por fin nos dan este final a la serie con la tercera temporada. Yo no sé, hubo bastante crítica desde el primer episodio. Y sinceramente, así sin spoiler ni nada, me gustaría que me dijeras, ¿te gustó, no te gustó? ¿Lo apruebas? ¿Te empezaba a gustar al principio las primeras temporadas y esta última tercera la sentiste forzada? No sé, lo que tú quieras y pienses, cuéntame vía WhatsApp 614-142-109, ¿ok? Mientras platicas conmigo, yo te comparto muy buena música. Esto que viene a continuación me lo vas a agradecer porque sí, se llama Viajando por el Mundo. ¡Súbele! Y recuerda, en todas partes, ponte Exa.
1: Salida del vuelo con destino a la zona.

Manuel Turizo y Maluma Baby, lo que acabas de escuchar para Canexa FM en el 100.9 de tu radio. 5:13 p.m. Gracias por estar escuchando Exa FM, la dosis exacta, para ser un poquito más exacta. Oye, Amix, tengo noticiones. Y también es como un friendly reminder, nada más, para saber si ya te armaste de valor y te compraste tus boletitos. ¿Por qué? Porque Caifanes está en concierto este viernes 10 de octubre en el gimnasio Manuel Bernardo Aguirre. Y los boletos, por supuesto, ya están a la venta en supertaquilla.com.mx. Entonces, tú puedes ser de estas personas que estén cantando, gritando y disfrutando el concierto de Caifanes en vivo. ¿Ya tienes tus boletos? Cuéntame vía WhatsApp 614-142-109. Si todavía no, es tu momento y es tu señal del universo. 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Vamos con música mientras tanto. Yo te pongo el soundtrack mientras tú vas comprando tus boletos para Caifanes. Te dejo con esto y en todas partes, Pontexa.

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¡Ale! Son las 5:28, lo que está marcando el reloj en la ciudad de Chihuahua. Amex, Amex, gracias por estar escuchando XFM, la dosis exacta, ni más ni menos. Un saludote para todos aquellos que andan por acá en XFM. Andamos con buena vibra, ¿no crees? Con buena energía, porque ya seguimos sobreviviendo de este martesito, pero ya más relax, ya más relax. Vamos con buena música. Yo siento, Amix, que me vas a agradecer de una manera espectacular la canción que llega a continuación. De verdad espectacular. ¿Por qué? Porque esto es de la factoría. ¡Ay! Se llama Todavía Súbele. Sé que te la sabes. Y en todas partes, Pontexa.

5:35, lo que está marcando el reloj en la ciudad de Chihuahua. ¡Ay, ay, ay, ay, ay! ¿Cómo andabas? Hazme por ahí platiquilla vía WhatsApp 614-142-109. Igual, si tienes algún reporte vial de que si está todo tranquilo, que si hay algún choque por ahí en las calles de la ciudad de Chihuahua, lo que sea, házmelo saber vía WhatsApp 614-142-109. Mientras, yo me comprometo a ponerte muy buena música y es por eso que te voy a dejar esto que se llama Ojos Marrones. ¡Súbele! Y recuerda, en todas partes, Pontexa.

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12: El torneo de Sudáfrica 2010 tuvo una de las controversias más ridículas nunca antes vistas. Resulta que el 14 de julio de aquel año, minutos antes de arrancar el encuentro entre las escuadras de Holanda y Dinamarca en el Estadio City de Johannesburgo, una treintena de jóvenes mujeres ingresaron a zona del público vestidas con minifaldas de color naranja, como fans de Países Bajos. Minutos después de su llegada, cerca de 40 oficiales de seguridad rodearon a las chicas y las obligaron a abandonar el recinto. Según el comité organizador de los torneos mundialistas, expresó que esta medida no se debía a que las chicas pudieran distraer a los jugadores con sus minifaldas, sino a que fueron llevadas por una compañía de cervezas como campaña de marketing.
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1: Kenia Oz con Ruleta Rusa, lo que acabas de escuchar por acá en Exa FM en el 100.9. Vamos a la recta final de esta dosis exacta. ¡Gracias! Te dejo con buena música. Colaboración de Maná y Dua Lipa. Esto se llama Oye, mi amor, súbele, Yamix. Ponte Exa.

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es lo que está marcando el reloj y yo siento, creo y decido creer que es una señal del universo de que las cosas nos están saliendo espectacularmente bien. Y así, de esta manera y con esta señal del universo, yo me despido. Gracias por estar compartiendo conmigo durante esta tardecita de martes. Tenemos una cita pendiente el día de mañana en punto de las 3 de la tarde en otra dosis exacta más. Espero que tengas una excelente tarde-noche. Disfruta muchísimo de lo que resta de tu martes. Y nos seguimos en redes sociales con todo gusto del mundo y con todo la buena vibra y demás. Me puedes encontrar como Ani Sepúlveda en absolutamente todas las redes sociales. A-N-N y latina E, Sepúlveda. Pórtate bonito y recuerda, en todas partes, bye bye. Ponte Exa. Adiós.

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11: El comisario de Seguridad Pública Municipal, Julio César Salas González, se refirió a la detención ocurrida la madrugada de este martes de un presunto implicado en la agresión sexual en contra de una mujer, quien se habría identificado inicialmente como miembro de la Guardia Nacional. El comisario enfatizó que, más allá de la corporación a la que pertenezca el detenido, la obligación de los agentes municipales como primeros respondientes fue asegurar al sospechoso, llevarlo a la comandancia y consignarlo ante el Ministerio Público. Por último, el comisario indicó que la investigación del caso continúa abierta y está bajo el resguardo de la unidad especializada en delitos de género.
12: Más allá si pertenece o no a una corporación, nuestra chamba era asegurarlo, detenerlo, llevarlo a la comandancia y posteriormente su consignación ante el Ministerio Público. El tema si pertenece o no pertenece, o los dichos que diga él o sus propias credenciales, pues ya le tocará al Ministerio Público decir si pertenece a la corporación de la Guardia o no. Yo creo que la función de nosotros es hacer la detención, pero continúa el tema de la investigación por la Unidad de Delito de Género.
13: Después de una denuncia de una violación tumultuaria por parte de elementos de la Guardia Nacional, surge el recuerdo de varios eventos que durante los últimos años han marcado la relación de los chihuahuenses con esta corporación de seguridad a nivel nacional. Por supuesto, todos recordamos el asesinato de Jessica Silva en septiembre del año 2020. Después, un incidente similar se presentó con unos jóvenes en la carretera de Jiménez a Torreón, donde también perdieron la vida después de no hacer el alto correspondiente en un retén precisamente de elementos de la Guardia Nacional. Y ahora surge este grave evento en la zona oriente de la ciudad. Se entiende que los elementos no son la corporación. Sin embargo, este tipo de incidentes